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Mañana fría nuevamente sobre la ciudad de Concepción, pero más agradable ya que ayer, ¿eh? 16 grados la temperatura actual, sensación térmica la misma de 16 grados. La máxima para hoy era los 19 grados, probabilidad de lluvia tan solo 1%, no lluvia para hoy. Para mañana vamos a actualizar acá la temperatura. Para hoy la máxima 17 grados. Un ratito vamos a actualizar. Ahí está. La máxima para hoy 18 grados. La mínima 11 grados. Temperatura actual de

humedad por 67%. Linda canción de Elton John, un clásico, Sacrificio. Como siempre, nuestro agradecimiento al Rey Celestial y a la Virgen por darnos la oportunidad de poder compartir otra mañana más con todos ustedes. Agradecerle por la vida, por la salud, por el pan de cada día. 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

la música del vecino país Brasil, algún tema especial que quieran escuchar. Con mil gusto le estaremos complaciendo. Y como cada viernes te traemos baladas tropicales, canciones de los alemanos salvo los temerarios, temas del grupo Liberación, temas de Guardianes del Amor, canciones de los Cookies, el gigante de América Bronco, temas del grupo Mojado, temas de la mafia, de los fugitivos, temas del grupo Mandingo, el gigante de América Bronco, rehenes. Pueden pedir sus canciones. Con mil gusto le estaremos complaciendo hasta las 9 de la mañana. Arrancamos con los hermanos.

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Sin amor, que nos dice Gina Abril, ¿eh? 20 minutos de la hora 7, vamos avanzando, compartiendo con ustedes lo mejor. Muchas gracias por el cariño de siempre. Van participando ya los amigos y amigas, van pidiendo ya sus canciones a través de la...

0: de sonidos participando, interactuando como cada mañana. Y nosotros tratando de complacerle a todos y a todas. Estamos hasta las 9 de la mañana. A partir de las 9 minutos se acopla el señor Luis Pavovera con su programación musicalísima. No tenés que despegarte de la estación 8 Show, ¿no? Bueno, vendemos un ratito, después estamos con algunas informaciones y seguir complaciendo a los amigos y amigas que nos acompañan día a día. 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

0: A cuidarse. Con los amigos participando ya, ya enseguida estamos con los mensajes. En este bloque estamos con la música del vecino país. Gracias a muchos amigos y amigas, me encanta la música romántica en portugués, por eso le damos cabida en el segundo bloque. Bueno, vamos compartiendo con ustedes algunas informaciones. Allanamiento en Concepción deja una detenida
1: en Torrente. Envasamos un agua mineral equilibrada.
0: Deja una detenida y dosis de supuesto crack incautadas. El Ministerio Público y agentes de la FNAP hallaron una vivienda en el barrio Santa María de la ciudad de Concepción, donde incautaron supuesta pasta base de cocaína, tipo de crack, dinero en efectivo y otros elementos relacionados al microtráfico. Una mujer fue detenida durante el procedimiento. El procedimiento fue realizado en la noche de ayer jueves. Durante el allanamiento, los intervinientes incautaron 5.29 gramos de supuesta pasta base de cocaína tipo crack, distribuido en 27 dosis, además de dinero en efectivo, un aparato celular de la marca Samsung y bolsitas de polietilenos presumiblemente utilizadas para el fraccionamiento de la droga.
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0: El operativo estuvo encabezado por el agente fiscal de la unidad especializada de la lucha contra el narcotráfico, abogado Pablo Sartre. En el lugar fue detenida Carla Rosana Cuevas Palacios, de 33 años, quien cuenta con antecedentes penales por supuesta posesión y comercialización de drogas en el año 2019. Más informaciones, Lilian Solís regresa a la CENAP Regional Concepción. Osmar Valiente encabeza Minga Ambiental en Arroyito. Nos dice otra información que vamos compartiendo con ustedes hoy día viernes. Municipalidad dispone a sueldo por los festejos fundacionales de Concepción. La Municipalidad de Concepción declaró asueto municipal los días 25 de mayo y 1 de junio en el marco de las celebraciones por el 253 aniversario fundacional de la ciudad y el tradicional desfile estudiantil, cívico, militar y policial. Con los amigos participando, muchas gracias por el cariño.

Y rodados no declarados por Edilco en 2023. Tribunal Superior de Justicia Electoral anuncia revisión de máquinas de votación para la ANR y el PLRA. Advierte mayor presión inflacionaria en América Latina por el conflicto global. Investigan irregular traslado de ganado entre Canindeyú e Itapúa. Yerbateros arrastran una crisis por la falta de fijación de precios. Esposa de Marcet lideraba flota de aeronaves y creaba empresas. La bancarización de los nuevos proyectos como principal duda. Viernes fresco o nublado con lluvias leves y vientos del sur. Descubren que alquiler de equipo causa elevada pérdida a previsional. Vialeras alertan sobre falta presupuestaria y urgen por factoraje. Técnicos darán su versión esta mañana. Copamiento de las instituciones atentas.

condenan al Estado a indemnizar a peluquero que estuvo preso más de 22 meses sin motivo. Patrick Kemper, a través de su candidato, busca ganar peso político en ANR.

jueves en el Salón de Trofeos del Palmeiras de Brasil. Jonathan Torres y el gran objetivo de Cerro, queremos terminar primero. La dura respuesta de Chilaver al Peque Benítez. Las armas de Paraguay para el Mundial, según Chilaver. Pueblos, nuevos amigos y amigas participando, muchas gracias por el cariño de siempre. Muchas gracias por acompañarnos día a día. Bueno, vamos a dar lectura de los mensajes. 73-695-690. Buen día, excelente la programación. Me gustaría escuchar la música a lo de Chitauchiño. Linda canción en este bloque, compartimos. Buen día, la música Donde Vayas de los Bukis. Me gustaría escuchar la música de Bronco, cualquier tema. Nos piden también el tema No Lo Haré de La Mafia.

música de Brindis, Amor Sincero, qué linda canción también. Buen día, antes de volver a casa, de eso sé, puedes pasarte, estoy escuchando a Anita Crubí, solo para la gente del populoso barrita Crubí. Buen día, la música junto a Semandingo. Excelente la programación, Luce Luna de los Temerarios. Estoy escuchando en mi trabajo, saludos para los amigos y amigas que nos acompañan desde su lugar de trabajo. Buen día, la música de CC también nos piden.

Qué linda canción, 42 minutos de la hora 7, compartiendo con ustedes lo mejor, complaciendo pedidos. Este tema nos pidieron también, complacemos con mil gusto. Día viernes, última edición de nuestra programación de la semana.

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0: Vamos avanzando, te acompañamos con lo mejor hasta las 9 de la mañana. 3 minutos y la hora 8. En el próximo bloque seguimos dando lectura a los mensajes, participando los amigos y amigas, pidiendo sus canciones y nosotros complaciendo.
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porque... Bueno, nos pidieron este tema de la mafia, no lo haré. Linda canción, 18 minutos, la hora 8. Compartiendo con ustedes lo mejor, complaciendo a los amigos y amigas que nos acompañan día a día. Con los amigos participando, van llegando más mensajitos, más pedidos. Como agendando en el tintero, ya enseguida suena tu canción. Este tema nos habían solicitado también, el tema de Mandingo juntos. Vamos saludando a los grandes amigos y amigas que lo acompañan en los distintos barrios en la ciudad de Concepción, desde su casa, desde su lugar de trabajo, la gente del campo también, que siempre nos siguen full con nosotros. A través de la app, a través de la aplicación, la gente del mercado, en la terminal de Orius, en los servicentro, los amigos repartidores que van recorriendo la ciudad y el campo, full con la estación 881. Muchas gracias. 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

0: 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HR Emprendimientos, full full que nosotros día a día. Muchas gracias. Avanzando nuestro encuentro de hoy día viernes, última edición de nuestra programación de la semana. Compartiendo lindas canciones, lindas historias, complaciendo a los amigos y amigas que día a día nos acompañan. ¿Qué tal? Excelente la programación. Me gustaría escuchar Me Estoy Enamorando de la Mafia. Amarte es un castigo de mojado. San Luis a full. Saludos para la gente del barrio San Luis. Buen día. Me gustaría escuchar la música Si Es Nuestro Amor de Los Fugitivos.
1: Por favor.
0: Buen día. La música A Dónde Vayas de Los Bukis. Excelente el programa, Arráncame la Vida de Bronco. Vida de la Mafia puede ser, te estoy escuchando en San Luis, solo para la gente de San Luis. Kilómetro 10 a full, algo de CC, solo para la gente del campo. Kilómetro 10, que kilómetro 12 de San Antonio, siempre nos escuchan también. Saludos, saludos. Excelente la programación, Tus Mentiras de Los Bukis. Nos piden el tema Te Amaré también. Todos los amigos y amigas participando. ¿Qué tal la música Como Tú de Los Temerarios? Estamos escuchando en el mercado. Solo para la gente del mercado.

0: 7, 28 minutos de la hora 8. Seguimos avanzando, seguimos complaciendo.
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0: 8. Linda canción complaciendo pedidos día viernes. Última edición de nuestra programación de la semana.
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0: Actualizamos la temperatura, 14 grados, sensación térmica de 14 grados también. La máxima para hoy llegaría a los 18 grados. Probabilidad de lluvia de 30%. Para mañana sábado, la máxima 21 grados, la mínima 14 grados. Probabilidad de lluvia para mañana sábado, 8%. Para el domingo, la máxima 23, la mínima 17 grados. Probabilidad de lluvia para el domingo, 22%. Linda canción, el tema de Antonio de Jesús. Un clásico.

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0: parte del país. Tengan todos y cada uno de ustedes muy, pero muy buenos días. Arrancamos el show de la mañana. Bueno, fresca mañana en el norte. Fría, fría, fría, fría mañana. ¿Qué tal? Y bueno, a mal tiempo le vamos a dar buena onda, buena cara, buenas actitudes, es lo que define. Lindo programa del compañero Henry, que recientemente dejó la silla, la mesa y las instalaciones de la Red del Sol. Es nuestro turno, a mi derecha tengo mi matecito bien Kenzi con mucho remedio. Remedio bien Kenzi. Sí, señores. ¿Qué tal amaneció usted, señora? ¿Qué tal amaneció usted, señor? Va al aporte, ¿todo bien? Todo tranquilito. Bueno, ahí agradecido con lo que somos y con lo que tenemos,
1: ¿eh? Radio Jardín suena con pasión. Luis Papo era trae el ritmo.
0: Ahí nomás está todo el secreto, ¿eh? A veces no nos damos cuenta lo mucho que tenemos y lo mucho que realmente podemos todavía lograr, ¿eh?

0: encendida.
1: No, no hay nada mejor que un mate que en sí a esta hora de la mañana. O sea, la gente que madrugaron más, más temprano ya hizo tarde. Y en estos momentos hay lluvia, una llovizna en la capital del primer departamento. En guaraní tiene una denominación este clima. Y trae mucho resfriado. Muchas cosas puede traer apareja. 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Gracias a Ofe, que ayer me envió uno de los remedios que ya me estaba haciendo falta. Al instante. ¿Qué tal el ambiente? ¿Qué tal la vida? ¿Qué tal el laburo? Y mirando un poco la visita de este presidente, del vicepresidente, el romance que hay entre la gobernadora con ellos, el entendimiento casi de cuate, de amigo del intendente con el presidente, Lalo con su trayectoria, un líder de HC acá en el norte, Arturo Urbieta, que es un político fuerte, Virina está haciendo lo suyo, aparece con buenos proyectos. Emilio le noto un poco decaído, naturalmente es liberal y no le va a ir bien demasiado bien las cosas, pero igual puede seguir trabajando también en lo que hace, ¿no? Todo el proyecto, presentar, ayudar, coayudar, pero en el fondo, allá en el fondo no estamos tan mal. Tenemos que agradecer al supremo creador porque parecieran ser que nos han visualizado en los últimos tiempos las autoridades. Eso viendo un poco lo positivo, porque depende de nosotros también ver todo lo negativo. Pero hay obras en inauguración, hay proyectos y obras en desarrollo.
2: En algún lugar de un gran país.
1: Y esta vez hablaron de algo muy sensible, dos aspectos que era algo muy sensible en la capital del primer departamento, el tema de la ESAT, sí. Y por otro lado el tema de Vallemí Concepción, el tramo que debe recaparse, rehacerse, reconstruirse. La 22, que es una vía de progreso, de grandeza. Pero se debe tener en cuenta que transitan camiones de gran porte ahí. Eso es lo que se tiene que tener en cuenta para que se pueda hacer ruta. Los brasileños, por ejemplo, son así.

0: que morir.
1: Señor, gracias por este nuevo día, gracias por cobijarnos con tu fe, con tu amor a la Santísima María. Estamos en el mes de María Auxiliadora. En dos días más será su día. Nos invitaron para estar por Paso Barreto. El padre que fue mi alumno, él es PhD en comunicación, doctor en periodismo. Nada menos, nada más y nada menos por la Pontificia Universidad de Roma. Y creo que le voy a hacer la compañía a Nico, porque justamente también tienen una radio ahí en Paso Barreto y pidió el concurso de nuestro compañero de trabajo, Nicolás Pérez Vázquez. También mucha gente me escribe para mandar a arreglar, por ejemplo, se le descompuso su tele, se le descompuso su equipo de sonido. Eso, por ejemplo, tipo JBL, eso él arregla todo. Ahí el amigo Fermín ya me habló. Sí. Y va a tener que caer un banquete para que le arreglemos su son al amigo Fermín Méndez. Si fuera Pitín, caía tres gallinas. Pero la gallina de Pitín son más chiquititas. Entonces, la gallina de la esposa del amigo Fermín en Belén, de la profe, de la licenciada, son gallinas grandes, tipo la gallina de Víctor Correa Víctor. Pero la de Pitín no es tan grande. Entonces, tiene que caer tres Pitín. Pitín tiene ahí todo el equipamiento de la 89. Tiene karaoke, tiene parrilla, tiene una caja chica donde se pueda comprar todo lo que uno necesita. Pero cada vez que me voy, hay pomelo, hay limón, hay naranja high, hay banana. ¿Qué es lo que no hay en la casa de Pitín? 16 al Capo Total, futura residencia del señor LPB en mi Senectud.
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1: Bueno, le agradezco a Dios por este nuevo espacio. Estamos en nuevo estudio ya. Este edificio se hizo hace 5 años. Y fui equipando de a poquito, comprando este, comprando aquello. Todavía le falta algunos detalles que tiene que venir mi asesora de imagen y decoradora oficial. Dos señoritas preciosas tienen que venir a trabajar aquí en el estudio de la radio para que dejen en condiciones todo. Pero por lo menos lo que el hombre pueda hacer, el ingenio del hombre ya está aquí. Los muebles, los mobiliarios, los sonidos, las PC, todo ordenado, nuevo mobiliario, gracias a la gente de San Fernando, gracias a la gente de Terra Muebles. El amigo Nelson nos equipó la radio magníficamente bien. El estudio está maravilloso.

Equipamiento que nos han llegado del extranjero. También estamos estamos inaugurando sí, en estreno. Ganó bien Cerro. Es comentario a nivel continental en los medios brasileños. Ayer también el paraguayo que juega bien ahí en el Brasil do Palmeira, el amigo Gustavito Gómez. Se pichó un poco que Cerro le haya ganado, ¿eh? Él fue siempre contrario de Cerro, ¿eh? Pero bueno, es su profesión, ¿verdad? Es su trabajo. Pero esta vez, Vegetti, el pirata estuvo rápido, una salida rápida de Cerro por derecha. Dos toques sucesivos, tres ya era ya frente al arquero. Muy buena definición del argentino. Y una talla importante de gol que a Cerro

lo posiciona en lo más alto de la tabla en esta promisoria, interesante Copa Libertadores, donde Cerro no es la primera vez que le obnubila al grande Timao, no es la primera vez que le gana Cerro en casa, sí. O sea, ñañe, por nada no la cerro otro nivel, lo inte allá. Él allá pondera y teíta, él la una Real Madrid, ña ganata, una Barcelona, ña ganata, la PSG, ña ganata, ¿no? La General Garay, la Adolfo, mi ña ganata, un teí. Inde, mi ña nagua, ña mamba, y te estás jugando, ña. Hazte copio, no mitad, tranquilo, papi, dos oguera y nada. ¡Epa! Qué rico sería un desayuno, por ejemplo, Bellú y con... ¿Con qué puede ser? Para cambiar ahí el Bellú, no con leche ni no con cocción humana. Le echa huevo encima. Huevito. Así como hace Carlitos Báez la visita del amigo Ramón Caí. Ramón Ferreira, que visita las delicias de mi tata y disfruta lo mejor. El EPB también suele hacer eso, ¿no? A veces se les da yo y la llevo a Juan a hacer en vivo una y la 12 le digo a Carlos, la 1 llevo para almorzar. ¿No?

Bueno, ahí llega un audio, un video del amigo Cecilio Cristaldo, el famoso tío Toño, ¿Por dónde anda tío Toño? Coño, mira, nada, Colonia San Juan, sí. Taller, Marangatú. Sí, ahí nos fuimos con la discoteca de LPB, la disco. Saludos a los muchachos de Taller Marangatú. De Colonia San Juan, saluda al patrón, nos están escuchando, ahí aparece la radio. Sí, ñan del Endú, y pues. Ahí vamos a poner mi estado desde Colonia San Juan. Nos llegó este video del amigo, compañero y vecino Cecilio Cristaldo, famoso tío Toño. Gran empresario, administrador de una estancia muy grande ahí del querido doctor Avente y la señora Cristina. Aparte, él también tiene más grande ya su estancia que sus patrones, Orecola, Orecola con Cecilio Cristaldo, tío Toño será, No me quiere más nomás ya, antes me traía carne, ¿qué es lo que no me regalaba antes, Grande Cecilio, gracias hermano por el mensaje. ¿Qué me dice acá? Buen día, a buen tiempo la cara de papo y a mal tiempo mi cara, dice. Buen día a toda la gente de Taller y Chapería Pintura. 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Corre, Víctor, soluciona todo. Anita me chocaba y te hilo, mira. Saludos, señora Carolina, ¿cómo le va? Saludos a los chicos, a la gente que están de cumpleaños. Congratulations. Felicidades, señor Papo, siempre trabajando, dice. Gracias, buen día, dice Nidia. Feliz viernes. Podemos escuchar esos clásicos medio románticos, el LPB a tu estilo, me dicen, Ok, veo a mi familia hermosa en el este también posteando. Les extraño tanto. Buen día para la gente de PJC, cariño, éxito, mucha venta. Beijo, beijo, beijo, beijo. Buen día para mi gente del este, reitero. A ver un poco, Marcia Ossi ya nos conectó la radio. Para Orquesta, para Belén, estamos en vivo. Cada vez más potencia desarrollamos en la Red del Sol.

Bueno, nos falta un poco de conectividad con la gente de Orquesta, pero ya pueden escuchar a través del 89.3 y a ese objetivo vamos, que tenga un alcance departamental e interdepartamental, luego la 89.3, no solamente de departamental, sino interdepartamental. O sea, vamos saliendo malo en el segundo departamento. Con eso ya salimos los San Juan, ya nos escuchan hacia Piripucú, ahí Pauncue. Guapo, siempre lo hemos llegado con la 88.1 y ahora con la 89.3, que se mudó la planta del 16, ¿eh? Colonia San Juan, saludo a la gente linda ahí de la doctora Liliana, me suele invitar para la estancia y nunca me fui, allá se ha arruinado, será. Pues es la cuña por allá que llevo y será, ¿eh? A la y plata llegué allá que lleven, ¿eh? A ese colega llegó y ahí será. Pero son muy buena gente. La familia González Armoa, un saludo a José. También a la gente de Puerto Santa Rosa. Maniño me envió hoy un mensaje de Tesla. Temprano lo que él ya pensaba. Increíble realmente, ¿eh? Bueno, posicionado en la radio, nosotros no somos un medio polémico, música, alegría, eso es lo que diseminamos. Eso es lo que nos gusta hacer. Nosotros somos de la escuela SDE. Más fiesteros, más musicales, ¿eh? Hay gente que ofrece una alternativa de noticias y respetamos muchísimo la labor de los compañeros. Pero nosotros tenemos nuestro estilo. Tenemos una emoción para siempre, ¿eh? Y ya 27, 28 años desarrollando esto. Desde 1998 nació en el este, creció, fortaleció, se hizo mayor en el norte. Musicalísima, una historia que continúa conquistando oídos.

temperatura que van en ascenso a esta hora de la mañana en el norte del Paraguay. Poquitito se mueve esto, ¿eh? Por lo menos dejó de garuar acá. Hay zonas seguramente que se reporta con un poco de sol, ¿verdad? Pero meteorología hoy habló justamente que tendríamos estas condiciones.

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1: Es bueno que se reportan la sintonía, eso es lindo, nos motiva mucho. Da gusto estar del otro lado acá porque cuando la gente participa. Bueno, hoy tendremos nublado, gente. 17 será la máxima. La de ahora estamos en 15 grados Celsius. Sí, amanecimos con 14. Hay una movilidad de 14 a 17 nomás la temperatura hoy, casi similar todo. Abrigarnos bien, abrigar a los chicos, tener nuestro paraguas, nuestra sombrillita, nuestro saco. Yo ya saqué un saco que tiene 2,5 kilos por ahí. Bueno, en Asunción llegarán a 18, tienen 14 ahora. Papo Junior está por Asunción, ¿no? Sí, están culminando su carrera universitaria, están haciendo pasantía con el querido Gerardo Lanferri. Saludos, ¿eh? Igual él hoy va a estar al aire con nosotros. Ayer prometimos, pero no nos dio el tiempo. La gente de Pedro Juan Caballero tiene una máxima de 21 grados. Mira, buche, más calor en las terrazas del país hoy, ¿eh? Sí, y 16 tienen en la actualidad. Fíjate que ellos están en la altura. Si bien el sol llega primero allí, sí, la temperatura es baja, también sienten primero allí. Pero anda habiendo esa diferencia entre PJC y Concepción.
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1: Pero mentiroso, esto porque supongo que está en Pedro Juan de formarse, ¿eh? Increíble, CDE regular, ¿verdad? 14 tiene CDE ahora y su máxima será de 17 grados Celsius. Bueno, Yajatara tiene Sonaro Ija, Encarnación tiene 11 ahora. Los hermanos de la Perla del Sur, en la otra cabecera de la región oriental, amanecieron con 9 grados Celsius e irán a 17 nomás luego de máxima. Mariscal Estigarribia, Chaco Paraguayo, estamos con 14 ahora y 19 será la máxima. Y en Bucú también amaneció igual que Encarnación, porque ellos ya son la zona del sur, no tan lejos, ¿eh? En línea recta una zona de la otra y están ya pegados a la Argentina, a Misiones y al Chaco Paraguay, al Chaco Argentino. 9 grados amanecieron en Ñeembucú, 11 ahora tienen y llegarán a 18 grados en la zona de Pilar. Bueno, ¿qué otros sectores le gustaría saber siempre? Yo programo todo en mi teléfono eso para que me aparezcan todos, pero no sé, Chaco, uno por lo menos ya tenemos referencia. Después el sur, Encarnación, más al otro lado del extremo sur. Ahí en la colita de Paraguay está Ñeembucú, Asunción, PJC, San Pedro, pero San Pedro no tan lejos de acá, pero podemos agregar San Pedro también, ¿verdad? Sí, del segundo departamento.
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1: Buenos Aires, bonita la mañana, sí señores, está todo bonito. ¿Qué almorzamos, gente? La delicia de mi tata está con todo hoy, ¿eh?
3: Bonito, todo me parece bonito.
1: Sí, Rumi nos saluda desde Belén. Buen día, dice con una fotito.

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1: Se reporta también llovizna desde Belén. Gracias por los mensajes que voy poniendo en mi estado, las imágenes que me tiran. Comen ambeyú con chocolatada, me dice la señora Gladys. No, no, Gladys, así, ¿sabes? Bueno, aunque yo en casa tengo luego cerquita acá mi sanitario, ¿eh? No hay cosa más difícil que quiera irte y no haya baño, no haya papel de tal. Vamos a ser como los españoles, ¿eh? Ellos se bañan luego. Nosotros los latinos nomás generalmente usamos ese papelito, ¿eh? Sí. Los otros sí o sí bañan, limpian la cosita con el agua, ¿eh? Sí. Algo de bronco, amigo, dice Nidia. Va, bandeña Nidia, y no oye, huye, mandé belleja, na pejarrero, y no hemos sufrido ahí, ¿eh? Sí, na yucata, compadre, hermana, ¿eh? Sí. Bueno, le hincho nomás porque me dijo que iba a traer pan y no trajo, ¿eh? Carolina, opción 2, ¿eh? Digo concejal, nada más, hermano. Está local, dice el amigo Pitín. Vaya Pitín, será. Qué lindo está nuestro local, ¿sabes? La gallina, cuero carullo. Ah, oreco para ahí, Pitín. Oreco, era Pitín la gallina tuya. Según yo, un gato para. Sí, según yo, un gato para y tengo arriba. Ese es mi nambu, hija, ¿eh?

Ahí en la planta, hay la planta transmisora del 16, hay muchísimas frutas. Galiña, hay gallina que bora harto.

Reportando la sintonía de la gente de Orqueta, muchas gracias. Bueno, me están llegando bastantes imágenes hoy, gente. Me gusta, me gusta, me gusta. ¿Qué tal la gente buena y trabajadora en Colonia San Juan? Cuando nos fuimos 15 años, ahí descubrimos todo, sí, espectacular. Muy linda comunidad y no tan lejos de Belén. 24 kilómetros, a 20 nomás lo quedaron. Primitivo López Córdoba, nuestro poeta solitario, el pájaro solitario, también dejó un audio y siempre me deja la palabra del Señor a la mañanita. La lista 2 trabaja a full, Bernie Villalba otra vez, Amado Vera, concejal, opción 7. Ahí están los muchachos, ¿eh? ¿Qué tal? Estamos en la carne, voy a usar lento beso hoy, ¿na gente? Venía consumiendo más pollo, pollo, pollo, LPB, pollo. Pero ahora quiero, tipo, una amiga que tengo. Ahí está, vete la sobre la de pocola y costillita mía, nene, no pata vieja, ¿no? Sí. 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Bueno, volvió con toda la expo, gente, y le digo que nada casi va a cambiar por lo que estoy viendo. Ayer Inesita ya compartió con nosotros algo, nos invitó para un evento próximo y lo hicieron con un tiempo bastante prudencial. Me gusta así, siempre me llega a veces de la Muni, por ejemplo, a veces me aprieta mucho ya porque llega muy corto tiempo y este evento se va a hacer, a ver un poco. Dice Expo Concepción 2026.

Invitación, con orgullo y entusiasmo te invitamos al lanzamiento de la Expo Concepción 2026, el gran encuentro que refleja la fuerza del norte, el trabajo, la unión y el crecimiento de nuestra región. Será el próximo viernes 29 de mayo, de hoy en ocho sería, de hoy en ocho, y eso queda muy bien. Viernes 29 de mayo a las 19 horas en el Salón Tattersall de la ARP. Será el inicio de una nueva edición que proyecta el futuro del norte, mostrando la energía y el compromiso de su gente. Te esperamos. Esta invitación para la Red del Sol y las tres emisoras asociadas. Gracias a Inesita, que sigue siendo la vocera oficial. Con mucha emoción paso a dejarle esta invitación a todos. Podamos vivir el próximo viernes 29 de mayo, lanzamiento de nuestra Expo. Ojalá podamos encontrarnos todos para compartir en un momento muy especial, dice nuestra querida María Inés Lesca. Y seguramente que la gente de la ASIC también se van a unir, van a hacer su prensa, pero esta es la Expo que nosotros estuvimos siempre en el grupo, ¿eh? Solo se modificó Expo Norte, Expo Concepción, y queda en la organización solo ya la Asociación Rural del Paraguay Regional Concepción. Destaquemos que ellos luego son dueños de casa. Parque de Exposiciones Nanahuac corresponde a la Asociación Ganaderos Unidos en el Norte del Paraguay, o sea, la filial, porque ellos están en una asociación a nivel nacional, la Asociación Rural del Paraguay Regional Consejo. Y me gusta, vamos a ver, y somos todos amigos también nosotros de la gente de la ASIC, la Asociación de Comerciantes e Industriales. Van a ver qué hacen ellos. Yo ya escuché de todo, pero no me gusta la premonición, pero hablan de una feria o adelantar algo que todavía no tiene un asidero legal ni el nombre y compañía, pero van a hacer algo lindo y algo que también va a llamar la atención de los norteños. Y cuanto más actividades tengamos, se mueve la hotelería, se mueve el turismo, se mueve el transporte, se mueve el garzón, nos movemos nosotros lo de la prensa. Todos trabajamos, ¿eh? Todos ganamos nuestra platita cuando hay fuente de trabajo, ¿eh? Y ahora también hablando de la visita de la Plana Mayor, que tuvo 12 horas de actividades. Santi empezó de Pozo Colorado y terminó en Orqueta la vez pasada. Una actividad muy pesada, ¿eh? Una agenda muy cargada. De los reinicios de los trabajos en la futura planta productora de celulosa. Y la costanera están trabajando, ya están rellenando ya zona de la costanera. Yo cuando me queda tiempo así, tomo mi mate o mi tereré y me voy y pego una vuelta, le visito a mi amigo Juan G cuando está por ahí también. Y miramos un poco, voy y saco foto para hacer una comparación de aquí a unos años, el antes y el después del muro de contención. Siempre fue mi preocupación porque... 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Sí, la señora Gladys visitó Concepción después de un buen tiempo desde Victoria y desde País Vasco. Y alquiló un coche gracias a Musicalísima, porque todos los días ella escucha y decía, luego cuando me vaya con... 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Y estuvo ella en Asunción, ya agarró el coche frente al aeropuerto internacional en Luque, porque los luqueños se enojan cuando decimos Asunción. 0981-181-081, y ya alquiló un coche, vino por acá ayer, estuvo paseándose por el norte y ya volvió para la capital de la República. Nuestra concepcionera residente en Europa. 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

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En cualquier momento, LPB va a llevar adelante un módulo en Infoservice. Estaba hablando con el querido David Zavala, para que podamos hacer, si no hacemos marketing, vamos a dar, yo creo que eso es más factible, oratoria. También me pidieron locución, pero la carga horaria de locución que yo tengo es la que yo estudié, que son, o sea, 9 meses, sacaría un buen producto de locución. Y en oratoria podría sacar con una carga horaria interesante. Dentro de 3 meses ya podemos sacar un buen orador, dependiendo de ustedes. Eso es lo que está más cerca y que le falta mucho a los políticos que me hablaron en estos días. Por ejemplo, si no podía habilitar un curso de oratoria. Y bueno, me ganaron de la mano y también las elecciones. Ayer va a pasar la interna y después le vamos a dar el curso entre Concepción y Orqueta. El tema de la elocuencia, la retórica, de hablar con seguridad, el buen decir de las palabras frente a un auditorio determinado. El arte de hablar en público. 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Hola, señora Carol, ¿cómo le va? ¿Todo bien? Una mujer muy guapa, hace mucho tiempo trabajando con los Sánchez Dennis. Esta cortinita, amo esta cortinita que tengo, que me regaló el amigo Víctor Chapi, el correo de Víctor, cuando en su hora libre él hace enganches. A veces hace enganches de madrugada, pero ya se imaginarán qué tipo de enganche hace el correvector, ¿no? ¿La será y jugué, Víctor Juan? ¿Ahí no será? No. Ángate, Víctor, será. Ángate, hermano. ¿Pesante hoy o será? Allá, tío Carlos.
Ahora que hay Pepe Yumita Radio, esa aña con

Sí, o en Vareico, a ver las cosas, ¿será? Hay que usar, ¿será? Porque, mira, vos, Lechu Díaz, cómo se nos fue, ¿será? Y el último, estaban poniéndole un seguro al acordeón del amigo Sixto, Scarpellini, iban a actuar y Lechu estaba haciendo una joda. Lechu Díaz. Algo así, Juan Atosia, ya haré más, ¿eh? Y no se imaginó él que de ahí a una hora él ya iba a estar fallecido, y realmente bajó del escenario casi moribundo. Ya no tenía la nota cuadrada ni el canto. Él ya estaba con una especie de ACV, ¿no? Y después le dio otro fulminante y lastimosamente se nos fue un talentoso. Hasta ahora no creímos, será, pero los mejores van primero. Ñandere ya, ñandere amigo Lechu, será. Mucha fuerza, estamos en el rincón del bohemio. Gracias a los directivos que me propusieron entrar en el grupo y formar parte de eso. Porque en noviembre, aniversario de Peña Popular, vamos a traer al talentoso y ya mayorcito, gran artista Néstor Damián Giret. Y eso va a ser una ocasión muy linda de que podamos compartir otra vez el folclore y unido siempre Emilio Martí con el EPB, América y Jardín con la Red del Sol. Sí, para hacer ese tipo de evento de Peña Popular y Super Domingo, ¿eh? Quiero cambiar el nombre de Super Domingo porque en respeto a una radio que es más antigua, tiene el mismo nombre de programa en Pedro Juan. Justamente estuve escuchando, ya me había dicho luego de la amigo Mamerto Piloncho, nosotros también tenemos Super Domingo, escuché que vos también tenés Super Domingo. No, y coincidió nomás, pero vamos a cambiarle, vamos a darle algo más folclórico y cultural, a ver si la audiencia me ayuda con el próximo nombre del programa dominical. Que tiene guaranias, polcas, chamamé, una cultura latinoamericana. Sí. Y tengo que cambiar eso, porque no me gusta el plagio, la copia, aunque yo no tenía conocimiento de eso. Pero soy muy seguidor de Amambay. Cuando me voy a Uyahuya le escucho, con una radio que trabaja muy bien, con una potencia extraordinaria, con un equipo Orban. Esos equipos nosotros conocemos la fidelidad, el costo. Una radio muy linda, ganadora de integrante también del grupo Amambay. De Radio Amambay de Pedro Juan Caballero, su FM viene a ser las 100.5, coincidentemente con el dial de una radio pionera aquí en el norte del país, en frecuencia modulada. Galas del folclore con Mechi Bedoya. Ok, Mechi, pero no sea más bola que los ya sabemos quiénes. Vos me decías así, después te vení, compañera, y vamos a hacer juntos. Si vos tenés programa, ese tenés gala del folclore, si tenés lo permiso, porque creo que el finado, nuestro amigo Ferreira, que condujo mucho tiempo y su finada, su...

Teodora, que fueron mis compañeras en derecho, fueron obligadas a estudiar porque le decía Bajac cuando eso. Quienes no estudian derecho ya no van a ser ujier, ya no van a ser oficial de secretaría. Y bueno, me parece correcto, ¿verdad? Porque la gente que está en la ley tiene que saber eso. A no ser que sea una psicóloga, una forense que está en otra área, que son técnicos del Poder Judicial. O a no ser que la gente que está en la parte administrativa, que no, nada tiene que ver con la ley. Pero la gente que domina un expediente, la gente que está en la secretaría, una practicante, un practicante, y después va subiendo, dactilógrafa, ujier, y después ya va subiendo otra escala que ya son de competencias para ganar precisamente. Hoy por hoy ya se compite, se rinde, no es así nomás. Y mejoró también ese aspecto el tema de la función el que le corresponda al Poder Judicial. Y me parece excelente, tiene que ser en todo así.

0: Interesante galas del folclore. Estaba buscando la cortina que usaba Emiliano Ferreira, el querido Emiliano. Ya fallecido también, increíble, y muy joven siendo funcionario judicial. Por eso me acordé todo de los compañeros del Poder Judicial, de las compañeras. Aprovecho para saludarla porque siempre me dicen... Pero yo leí la acordada donde dice que es prohibido escuchar radio. Pues igual no me escuchan, ahora tenés celular, tenés... Sí, hay que poner fuerte nomás la radio, sí. Porque el doctor Fabio Cabañas está por ahí, los jueces, los titulares de los juzgados, está por ahí, o el actuario o la actuaria, que son la jefa inmediato de los personales, y el jefe superior de un juzgado es el juez o la jueza. Pero lo que hacen todos son los actuarios. En su nombre ya lo dicen, ellos son los que actúan. Y el juez a veces firma nomás ya. Mira, ya. Dependiendo de algunos jueces que no le puedo juzgar, que no lean su expediente. Hay jueces que sí lee sí o sí. Hay jueces medio caigüeya, no lee ya. La actuaria sabe todo. Pero hay que tener mucha atención para... Viste que copy-paste está jodido. Tiene que cambiar todos los detalles. Igual pasa con los ujier y las ujieres. Sí, hay que cuidar siempre lo que uno escribe y firma. Porque poco se admite fe de erratas allí, Poco, Hoy tiraco Fortín Pomelo este día será. 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
0: Saludos al futuro concejal municipal de Orqueta. Yo creo que él va a llegar porque tiene esa capacidad para hacer.

0: el ex prelado hoy en la vida fuera del celibato ya. El magíster Cecilio Ferreira Duarte, con sólida formación intelectual, cultural y espiritual y firme lucha social. Lista 6 está él, sí. Y su opción para concejalía municipal de Horqueta es el número 2, dentro de la ANR, opción 2. Ellos están con Colorado Añetete. Sí, así es. No. Bueno.
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0: Rumbo a la concejalía municipal de Horqueta. El concejal de todos. Le conocemos, le necesitamos, será nuestra garantía de cambio en Horqueta. Siempre consagrado a la gente, el amigo Cecilio Ferreira, y un tipo que estudia mucho. Va a tener un doctorado muy pronto, ahora ya es magista. Así como Mercedes creo que ya es doctora. Mercedes Mechi Bedoya, que me hizo hacer todito su tesis. Y a partir de ahora ella hace tesis ahora. Y la exposición, sí que los dos no estudiamos. Nos queremos nomás defender así, ¿eh? Qué locos somos, ¿eh? Pero los dos somos comunicadores, ¿eh?

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0: Castillo de Sueños, será? Eso, rapazinho, saluda a las brasileritas y a los amigos brasileños acá del norte. Son muchos, será. Dice que en el Brasil de 29 a 34, 35% es el tema del impuesto. Y acá en Paraguay está bajísimo. Está de 7 a 11 y algunas cosas 15. Sí, por eso, ¿cómo luego no van a venir todos los brasileros ahí a invertir acá? ¿Será? O por año, porque gente de tema ahí. Que venga más, y el boom inmobiliario que representa el norte es impresionante cómo está creciendo, Así, sí mismo, 15 grados, nublado, caen todavía algunas gotitas.
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0: A mal tiempo, cara de papo, dice. Muchas gracias, Sí, porque hoy la gente medio con taquilla levantaba, algunos se amanecieron, Con taquilla levantada, papá. No nací, Bueno, yo sigo con mi matecito. Desayuno queda a cuenta de la vecina, doña Nidia. Pan casero. Treisra. Por culpa de ella, mi dieta se fue a la. Consumer LPBS. Sí, está con.

0: Bueno, mañana hay un almuerzo en tu casa, Pitín, si por ahí vos no sabías, si tu hermano no te dijo. Hay un arreglo de equipamiento ahí con Nico, con la galiñada, vamos a hacer con el disco. ¿Ah? Dios mediante, mañana el almuerzo y continuamos a la tarde un banquete tipo fiesta patronal. ¿Eh? Una farra y carapé de, no sé, de 20 pack o okay, qué. No sé nomás qué es lo que vamos a tomar, muchachos. Pero alguna cosa ya uta. Sí. Ahí está Mechi. Mechi, dejate de joder, amiga. Trabajá y vos en Seda y yo acá musicalísima. Y cuando tenga un proyecto bueno, veníamos a trabajar, amiga. Che, amamba, épico pea, ¿eh? Vengo en dos hoyos y la facultad. Vengo cheo por andupan. El EPB, ¿qué se dio anoche? Qué pesado, cuña cara y mí. Lo que pasa es que desde chiquitita la conozco, ¿no? Y es una hermana para mí, Mercedes Rocha, ¿no? Lastimosamente. O si no, le iba a mandar ya a la China. Y si hay otro lugar que a la China, un poco más atrás, ¿no? En la Antártida. Buen día. Yo voy a comer un pucherazo. Comprano esa costilla ancha y vamos a inaugurar el estudio LPB, dice Víctor, ¿eh? ¿De dónde conseguimos esa costilla, Víctor? Será. Y vamos a hacer tipo en el... ¿cómo es el tambor ese? ¿Eh? Ese es... Mbopi. Sí, sería parrilla Mbopi. Porque os engolan de eso. Oh, veis lo mitad y sube tambor Mbopi. Os engoja, veis que te leí, cupaita. Pepe será. Y otra de las cosas que de S&M voy a comprar voy a comprar la carne ahí de S&M. Ahora me dice Ever, yo tengo, te puedo dar, me dice Ever, ahora está atento a la radio, la costilla ancha, sin problema, le bebé, ¿eh? Bueno, un carbón nomás voy a comprar y un vinito, ¿está bien? Y un poco de Fanta o de Piri, que es nuestra marca, ¿no? O hacemos los rones de Fortín con Milagro, que es especialista, ¿eh? Mi hija tiene masterado en tragos, sí, claro, increíble, ¿eh? Bueno, si quieren que le resuelva más rápido su problemita, escríbanme, gente, porque me cuesta escuchar, porque este increíble se le envía poja hace año, pete y mingo, a ver ahí cómo decía mamá.
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0: Sí, está lloviendo, ¿dónde está yendo Víctor, será, eh?
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0: Ok, y de hoy, ¿no será, eh? Sí, hay un adagio muy popular, sí. Pero no hay que declarar lo negativo, porque si vos declaras lo negativo, es lo que te viene. Hay un viejo adagio, dice Jaculambur, ahí se de azúcar a penombo, ahí jaupainan ambos ahí. Pero ya eran bozada. Nidia me va a traer para mi desayuno. ¿Ah? Acá con la vecina me cuidan porque yo también les cuido a ellos. ¿Sí? Acá somos toda una familia y gusto con a ver ese Pepe Janel, no me mande amigo Pepe Morales y de ya uda yo papo y andesa y gusto. Hola Mila, ahí está Mila, me mensajeó mi hija, qué gusto, Ángeles, no sé qué pasó, ¿eh? Todavía no me mensajeó mi otra princesa. Bueno, ya está en cocción el pan casero, dice. Oye, imagina, Nick Pérez, DJ. Atento, mi técnico será. Y yo me será ya por para el estudio de jardín. Boja, pues estudio mano ya por mí será. Boja, pues estudio mano ya por mí. Loco, cose. Mañana será. Pero a ver, la y gasto la ya será. La tipo será impresionante. Vengo de Morambosancho, de Mongarú, de Merendana, de Mococana, de la mira, coya, oye, eso lo vamos a coger, ¿eh? Você, Nico, não tem que tomar. Você sabe bem isso, viu? Chega a casa e você não sabe, sabe, né? Vai dormir no selva, né? Totalmente, hein? Pero tiene razón, Mari, que su marido no tome, porque primero, Villa, segundo, y se

0: Rocco Paitesa.
1: Pajarero y la... 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Domingo ñande bae sugiero, dice. Hay más sugerencias, nombre para Super Domingo a cambiata y nada. Mercedes Bedoya me propuso algo, pero insegura esa señora. Yo no sé, ese Silvio, ¿cómo le aguanta? ¿Será? Le ama, le aguanta a su señora para aguantarle a Mercedes Bedoya, por ejemplo. O sea, no deja igual, ¿no? Ne cónyuge, ¿verdad? Porque hay marete, pecuña taí, pecuña caraí, ¿será? Bedoya, cuera, pesa peite, ¿no? Estoy seguro que se mata de la risa ella por mí. Dice, qué loco ese papo. Domingo ñandem. Ñandem. Bae. No está mal, ¿eh? Más nombre, por favor, sugieran. Ya cambiate a la Super Domingo. Porque ajá, Pedro Juan me da en tu y ese colega que era Super Domingo ahí, ¿eh? No me gusta eso, ¿no? No, señor. No, señora, ¿entendés? Yeah. Buen día, amigo, bendiciones, dice Oscarcito Valdés. Buen día, mi amigo Oscar Valdés, maíces con el coche, hermano, saludos, un abrazo. Cierto, y te papo, je, un de madre, usted ahí, depende de calidad, y te pico, se pico, guauina, la próxima. Como pico, chicuata. Ayer me dijo una persona muy importante en mi vida. ¿Qué sabes si yo me voy primero que voy? ¿Vos decís tal cosa? Me dice, ¿eh? Está cierto ahí, ¿eh? Primitivo López Córdoba nos dejó un lindo mensaje también hoy, ¿eh? Pitín, está ahí, tiene guasura de Pitín ahí, ¿eh? Está ahora, coño, un gato pan, ¿eh? En hoy posición, en día y posición. A ver, ahora, yo en Michelot anda dando usted. Anda, jeje, ¿eh?

Un millón te voy a dar, me dice una persona acá, por un servicio de discoteca. Pegamos ese un grado más aceite y me voy a pedir saban nice a tu chai na coa mangre. Ya, tu ya la va a pedir también el equipo, pegaré. La vez pasada, estando entre amigos de HCR, me topeté con el dueño de, a ver, Maranata. Sí, Arielito. Y me dice Ariel, o sea, yo le estaba contando a Robson y eso justamente, que quería un carrito para mi equipo, para estirar, pero quería un carro cerrado, con doble eje, un acopladito. Y después así pasaba Maranata frente, nosotros estábamos en el tercer piso ahí, frente a Ren Ferretería. Y me dice, papo, ¿tenés solución para vos? Mi hermano, me dijo, Robson su tierra, ¿Y por qué? Y le alza la mano así a su amigo y le vio justamente, se dio la vuelta y se subió ahí Ariel y dice, sí, vamos a hacerte papón. Maranata, goya, botanendena, angajes. Y después le dije, vivo.

Bíblicamente, ¿qué significa Maranata? Y me dijo, vos pico, lee luego la Biblia, me dice Ariel. Traigo la letra y ya por ahí, ¿cuál es la Maranata? ¿Para qué dice eso? ¿Eh? Era ponerla en empresa, hermano, le dije, y estás creciendo. Él estuvo por Concepción un tiempo y se casó con una orqueteña. Andeó la orqueteña en Emendado, en Emborrisco, Manteoiza. 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O sea, Oyapo Cana hoy sube frente de Guanaina para el vehículo, para mi móvil, ¿eh? Y ahora le pedí doble eje. Ayer ya me habló, me dice, ya conseguí todo. Ahora voy a hacer la parte de estructura. Me pidió si quiero de aluminio o de metal. Y le pedí de metal nomás ya, ¿no? Entonces, y seguro, ponata, ve ahí gatubo QGC, gatubo y cuara QGC. Y el equipo va a estar protegido adentro, ¿eh? Bueno, gracias, amigo Ariel Maranata. Está ya con la amigo Ponazra, la joya, ajá, vendo bien lo mitad en la ña sentí a precio allá. Vea una y ponada, ve lo mitad. Eres joja, eres compartir lo mitad, dije, va a ser ese embol. Ah, ya, ajá, ve lo mitad, pues usted vea. Ahí te de ir en la. Joder, no lo mitad, ya. Y gusto, vea. Ese embol, ahí te de ir, sabe, anda ni nada merece y ve a precio, me hace lo mitad, pero. Ahí contento, claro. Sí, Oscar, yo voy a escuchar tu mensaje, Oscarcito Valdés, mi amigo de antaño. ¿Será que es Nico? Claro, ¿qué será? ¿Cómo le va, María Elena? Espero que la vida te esté tratando bien porque sos una persona maravillosa. Siempre atenta también al señor LPB. Algo Fermín de Moicán de Maya, usa mañana mediodía y es la. Este ya cero y lento será. Saluda a Lilia, toda la gente de la Muni. Gracias por la buena info que me diste. Papo Junior recorriendo ya Asunción. El amigo Jorgito Fernández, increíble cómo se fue nuestro amigo Lechu. Hace 10 días atrás me estaba arreglando un electrodoméstico. Sí, él también hacía esa cosa. El querido Lechu Díaz. Ahora ya está en el cielo. Maena será. Don Fabián Arce, ese amigo Jacipu, fuerzas. Tener una mujer que vale la pena, hermano, ¿eh? Vos te quedaste casi encamado, pero tu señora Oguerra Paité, Inés, hermano, ¿eh? A felicitar, super. Oguerra, doctora Gina. Sí. Hace feria de comida los. A ver, los sábados y los domingos ella hace comida y vende milanesada. Yo siempre compro de la doctora Graciela. Su marido está enfermo y cuando ella me vuelva a pasar yo voy a poner mi estado porque mi estado ve mucha gente. Gracias a Dios. Y así nomás vamos a conseguir que más personas compren de ella sus adhesiones, ¿eh? Porque me estaba diciendo LPB, vivimos prácticamente de eso nosotros, ¿eh? Y no tengo la vergüenza de decir porque robar lo que es malo, robar lo que es malo. Pero trabajar, luchar y salir adelante, como sea la situación se presente, eso no es malo. Eso es tener dignidad y humildad. Allá guerreaza, antes cuando me pedí bateguañan de probaje, ¿no? 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Ahí por y hoy, y por acá se cuera, pues a mañana. Y la gorila y competencia cuera, es así. Así, o sea.
Orecola, Orecuaco, ah, tipo. Saludo a la doctora Krauer, saludo a todo el equipo comando. Le amado Vera está rodeado de buena gente. Le tiene a Elenita, por ejemplo, ella fue mi compañera. Es una mujer guapísima lo que hace. Fabulosa será. Además, BM Amado Vera está bien, será Amado Vera. Y pueda poner un latito. Además, pues, dice afirmando, debe tener cheques, hermano, dice. Pues, ahí no me va a cheque, veo con tener, bro. Algún cheque o firma, Amado Vera será. Importante, ¿verdad? Y hoy haré programa, vamos a hacer. 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Hoy, mamá. 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La princesa de milagros, María Betania, viene a hacerme compañía acá. 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Tú, tu voz, tú, yo, ya, tranquilo, pa.
so what, ahí no lo metas, ¿eh? Sí.

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1: Bueno, les veo. Hola, señora Nidia, pasaba. A pesar de la lluvia vino ya Nidia. A ver, ¿qué me traes? Pan casero. ¿Qué tal, weón? Vos digo cuándo de 20, señora, ¿no? Mila, tenés que hacernos café ahora, un café cocido, lo que sea, ¿no?

0: Bueno, yo le regalo harina al granero y ella hace pan casero para el EPB. Gracias, mi amiga Nia Lidia.
1: Oye, chuca y te digo, yo coña, ni en esa, hoy con ahí chicos estamos, ahí con cuña cae, digo, en oigorra y pa, y ay, mande y churrar, guau, mi cuña caraí, mi pituca será. Pero con, césped de escuela, no pensaba que voy a decir, se ve cine, tengo con, nada, me tengo y veo, con, gente. Hay una que no me habla más, pero he visto que se casó, pues. El mene dice, lo soy tereína, la y chico allá, no nieves. Bueno, pero ya ni así. Bueno, bueno, fuerza muchachos. Vamos a buscar música, más alegría. Mila prepara el café, el cocido y el pan casero que ya está acá. Es la señora Nidia, muchachos.

1978, ABBA. Daisy Queen, para la reina que está escuchando la radio, ¿eh? Así suena. Los clásicos, los inmortales.

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0: ¿Qué tal está la gota fría? Carlitos Vives. Zimbabue hacía un temazo, se llama La Culpa. Tenía como mi cortina esto, ¿no? Cuando arranqué Musicalísima ya por 1998, de Maguarema, el bebé será, y ya me salió una, dos canas, he visto que ya me salieron, ¿sí? Andar y andar, olviden. Qué rico está el cafecito de Mila, por fin me hizo así chiquitito como yo quiero.
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0: Pero, Europa y le se le dice, paita de ti pan casero, o sea. Aquí lo vio, recuerda ese pan casero. Mañana aguantáis, paita. Uno le dejé a Mila porque la vez pasada me hicieron perder los chicos, ¿sí? Y yo dejé así una puntita nomás de mi, después le dije que había pan y cuando me fui ya perdí ya. Mi agenda, bueno, pero la culpa no la tuve yo porque doña Nidia hace demasiado rico todo, ¿eh? Doña Nidia es la culpable, ¿eh?
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0: Bueno, la gente de la Ande, saludos muchachos. Están trabajando a full, la gente de la Ande. Están cambiando bastantes columnas, estructuras, están colocando cable de mayor seguridad. Y bueno, así de a poco vamos a tener la energía más segura también en el servicio de suministro energético. Le agradezco a la gente. Ahí van conectados a la mañana. 0971-391-299. Al amigo Denis que me habló. ¿Cómo está, Huguito? Me dijo el aporte. Huguito Denis en sintonía. Lleno está el programa. Lleno está. Estoy de mensaje, gente. Llenito. Hoy no sé la gente por qué. ¿Qué le pasó a la gente hoy, eh? A Bullshra, eh. Pero así nomás lo casi todos los días estamos. Pero. Hoy especialmente la gente está con todo. O sea, full time las cosas, señores. Por aquí. Viste que está la gota fría, pues. Entonces los muchachos se reguarecen un poco. Se cuidan un chiquitito. Mentiroso, dice Jorgito el chileno. Un par de canas, jaja, dice.
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0: No tenés que decir todo, Jorge, ¿eh? Un par de canas nomás me salió. Y Mila me quitó y ya estoy sin canas, ¿eh? Recuerdo yo a los 30 ya tenía y Mila me quitaba por 1000 cada uno. Después casi me dejó calvo. Y ella ganaba más de 50.000 por día, ¿eh? Milita cuando me quería, cuando me amaba, cuando me adoraba, cuando me encariñaba, cuando me daba todo. Por ahora lejos.

fue de Mila. La gota fría. Por ahí necesitan, se me terminó mi, yo tengo mi remedio, ya creo que es psicológico nomás, ya porque muchas cosas. 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Ella está de maternidad, pero igual no va a trabajar desde su casa, ¿eh? El día que tuvo hija, ella, yo le escribí, ella me respondió.

Me envió una foto. ¿Cómo está? Y le dije, ¿cuándo, cómo, de dónde y cómo? Le dijo, ¿para qué me buscaré saber? Pero no me resolvió la situación. Él me envió mi remedio. Ofe de maternidad. Felicidad de mi amiga. Ahora ya está grande, ya trae su hijito o su hijita. Está por salir de maternidad. 4 meses. Las mujeres tienen libre del trabajo. Y hay algunas que optan un 15 días antes, ¿no? Como se dice, de parir, de dar a luz, para que después le quede más tiempo, ¿verdad? 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Nos quedamos que hoy salíamos al aire con el ingeniero Lam, pero no sé si él acompañó la comitiva de Papo Junior y eso en Asunción, sí, porque fueron a Asunción por el tema de la universidad. Bueno. Te llamo. A ver qué me dice el ingeniero Gerardo. Ayer quedamos así, ¿eh? Buen día, se puede la música Irmão da Lua de Ceci Camargo. Hermano o hermana de la luna. Ok. Nidia Getreinin o Xamiga la Nepam. La delicia de mi tata ya salió con el amigo Carlitos Baez. 0985-760-974. Mila le está dando con todo el pan casero. 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

se disculpa que no han respondido, no me apemina porque en envase, igual. Gracias a Dios hay trabajo, hay aprecio de la gente, se siente eso. Sí, se siente del otro lado. Yo también les aprecio mucho y les agradezco.

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Nidia, te voy a complacer con tu música. Te debo uno de Mandingo, que va con el clima, que se llama Frío, y también tengo una música de tocarle de... Frío, frío de Mandingo. Voy a buscar acá la otra carpetita, porque acá pues hay mucho. Pero conozco uno de las músicas que tiene la computadora de la radio. Desde el 2012 que vengo armando todo esto. A veces se me va al tacho y recupero el radio de otro lado, ¿eh? Tengo guardado, repetido, tengo, ¿eh? Sí, Frío de Mandingo. Lleva algo de Bronco, ¿eh? También vamos a pasar enseguidita. Ya. Muero de frío también. Ay, ¿eh?

0: bloque de tropicales enseguida. También le voy a pasar los temas que Los Acosta grabó con Brindis. Brindis por siempre. Buenos temas, por cierto. Realmente unos covers. O sea, de ellos no la música, pero volvieron a grabar. Y está mejor masterizado naturalmente. Estira luego, me dice acá. Sí. 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Ya está con nosotros Gerardo Lanferri. Hoy hablamos de política. No sé si está por Asunción con la comitiva donde fue Papo Junior o está por Concepción él, pero bueno, no importa dónde. Hoy por hoy la comunicación nos permite estar en contacto igual. Ingeniero, ¿cómo le va? Un gusto. Buen día.
1: Un gusto, Papo, a tu audiencia. Un cordial saludo por la capital acá, departamental nomás, por la ciudad, cuidándolos, haciendo los deberes.
0: Muy bien, porque ayer una comitiva de la FESEA, como yo siempre digo, viajaron a Asunción, ¿no?
1: Sí, de dos delegaciones de estudiantes, uno de acá de la ciudad y otro de Orqueta, están visitando empresas el día de hoy en una de las actividades de extensión que realizan durante el año. Es muy cotidiano de que nuestros estudiantes se aventuren a visitar un poco y conocer las empresas del país. Hay ofertas de empresas privadas que todo el tiempo nos solicitan la presencia de los chicos y a Dios gracias ellos son, se autogestionan y se van a capital.
0: Así es. Algunas personas dicen, ¿cómo va a ser con la educación superior y cómo va a ser con la política? La pregunta recurrente, y yo voy a la fuente directamente, ingeniero Gerardo Lanferri, el sureño que se hizo norteño.
1: Es la pregunta de la audiencia, Papo, es una pregunta tuya directamente.
0: ambos lados.
1: En primer lugar, todavía no soy concejal, ¿verdad? Yo creo que una pregunta muy importante sería una vez que lleguemos a la concejalía, falta bastante ahora, unos pocos días para las internas y después en octubre se estaría definiendo todo, ¿verdad? En el ámbito educativo estoy a la mañana con cuestiones de oficina y a la noche mayormente estoy en aula, ¿verdad? Pero siempre con intenciones, con ganas de trabajar por el distrito y si llego a la concejalía, eso está dentro de mis principales objetivos, trabajar en serio por el distrito, Papo, y audiencia.
0: Sí, así es, porque sabemos que tu zona es muy progresista, Encarnación, tu zona es donde vos sos oriundo también y

0: Realmente hay un modelo importante en el sur que ha dado dividendos importantes y subyace, como diría un término poco utilizable, ¿verdad? Pero subyace también tu vocación más bien de servicio en la política. Eso es lo que me gustó. Y si se da, bueno, seguramente que vas a seguir allí y va a ser realmente una oportunidad donde uno corta ya la torta y está más cerca para ser un legislador municipal y por sobre todas las cosas, velar por los intereses de la mayoría, ¿no?
1: Bueno, mira, vamos, yo soy un servidor público, yo tengo casi 30 años ya en la función pública. El ambiente de la universidad es básicamente lo mismo que sería el manejo municipal,
0: Así
1: ¿verdad?
0: es.
1: Las legislaciones que la regulan son las mismas, el
0: Sí.
1: presupuesto, el manejo del presupuesto yo lo he hecho toda mi vida, prácticamente desde el 97 que estoy vinculado a la función pública, entonces me considero un servidor público por naturaleza, ¿verdad?
0: Así
1: Y
0: es.
1: en el ámbito educativo estamos básicamente ya por todo el departamento, estamos en Horqueta, en Ibiyaú, estamos en Vallemí, estamos en Casado.
0: Sí.
1: He conocido muchísimas personas en el departamento gracias a la educación y de alguna u otra manera la gente ha pedido la participación también de la universidad en instancias de gestión gubernamental como lo es la intendencia, la gobernación y bueno, a partir de eso un poquito estamos hoy incursionando en esta idea de ser concejal que estoy encontrando un respaldo. Más de lo que yo esperaba, de la ciudadanía en general, de la gente, agradecer, aprovechar la oportunidad para agradecer el cariño de la gente, de los barrios a quienes he visitado, de los estudiantes, de los jóvenes, que se me ofrecen, que se me suman todos los días, papo.
0: Muy bien.
1: Increíblemente estamos teniendo muy buena aceptación y eso es, yo creo que agradecer por el cariño de la gente y por la confianza que nos tienen como educadores, por el trabajo que estamos haciendo. Entiendo yo que estamos haciendo buenas huellas como para seguir aportando aquí en el distrito, papo.
0: Sí, realmente por eso quería hablar contigo. La vez pasada estuve hablando con Vidal, intendente de Uyahú, y realmente se refirió de una manera extraordinaria a tu persona por la extensión de la UNC y la carrera propiamente que usted dirige, la unidad pedagógica que ustedes llevan adelante, Ciencias Contables, que es muy importante y también hoy por hoy muy aperturista, es muy grande ese lado. Pero ese es un comentario extra. Pero en el ámbito político veo que ha sumado y está posicionado y también algunas encuestas que ya se están manejando porque estamos cerca, te da realmente que podría darse entre esas 12 personas dentro del internismo del Partido Colorado. Y queremos verte allí. Yo, como una persona que te conozco, hace mucho nos conocemos, hablamos siempre con esta sinceridad que estamos hablando ahora mismo. Me gustaría realmente que conforme esa selección y llevemos gente preparada en el legislativo municipal, ediles que sean realmente celosos del erario público.
1: Es así, papo, es así. Yo creo que es demasiado importante que conocedores de gestión pública, más que
0: Sí.
1: nada, papo, porque a mí me impresiona que hay gente que no tiene ni idea de lo que es función pública y hoy
0: Por
1: está
0: eso.
1: ostentando cargos en dicho sitio y otros que están caradureando, intentando ser concejales sin tener idea, noción de lo que es la función pública. Pareciera ser como que entrar en la municipalidad o legislar es cualquier cosa, no es cualquier cosa. Conocer de función pública es un aprendizaje de toda la vida. Y hay gente que me dice, yo ya sé todo. No, mentira, le digo. Nadie sabe todo. Y aquí en la función pública estamos aprendiendo todos los días y hemos de morir aprendiendo. Entonces,
0: Claro.
1: yo le digo a la gente que hay que saber elegir, hay que saber tener personas que realmente aporten al distrito. Y Concepción tiene una calidad de gente impresionante, pero necesitamos mayor dureza, mayor firmeza a la hora de gestionar recursos, de gestionar obras. En general, tenemos que ser más incisivos a la hora de peticionar recursos al Estado, a la gestión gubernamental, para que Concepción pueda florecer como en otras épocas. Yo veo
0: Sí.
1: que que necesita, Concepción, gente de más empuje. Hoy hay gente de valía, etcétera, pero

0: Yo creo que una gestión muy discreta en general, y eso hay que potenciar, ¿verdad? Hay empresas que se quieren venir. Yo estuve en la palabra inicial el día miércoles del gran proyecto para hacer que se nos viene, decía el señor Zapac, para hacer uno, para hacer dos inclusive, y tenemos que estar preparados para eso. Pareciera ser que la gente todavía sigue no creyendo en esto. Yo siempre lo creí, siempre supe que va a venir. Entonces tener una concejalía de valía y un intendente que le quiera a su ciudad es demasiado importante para el distrito, Papo.
1: Sin lugar a dudas, y ojalá llegue allí. Te dejo seguir trabajando, mi querido Lan. No va a ser la primera ni la última. Cuando esté más cerca ese sufragio, que va a ser importante, donde se hace plenamente el ejercicio dentro de un sistema de gobierno democrático, la gente irá a depositar su voto. Podés decir vos mismo tu lista y, bueno, tu opción de voto para ese próximo domingo 7 de junio.
0: Bien, correcto. Nosotros somos lista 6 del movimiento Colorado Ñetete. En mi caso particular, la opción 5. Y un número muy 5, Papo, un número muy bonito, el número 5, lo que quiero decir, ¿verdad? Y ese número va a decir muchas cosas más adelante. Vamos a estar hablando más adelante. Te agradezco por el espacio. Y el afecto de siempre.
1: Correcto, mi hermano. Muchísimas gracias. Dios le bendiga.
0: Adiós.
1: Ahí estuvo Gerardo Lanferri con nosotros conversando sobre su proyecto de formar parte también del cuerpo colegiado, el cuerpo legislativo a nivel municipal en este nuevo periodo que se acerca. Doña Nidia, para usted esta música.

¿Cómo está pasando mi gran audiencia? ¿Cómo están pasando mis grandes amigos del aire? 11:58, meu Deus. Ya terminó ya otra vez nuestro horario Shirato, ¿eh? ¡Qué rápido, rápido, rápido! Timidez. Ustedes saben que él es el hijo del gran Palito Ortega, este Manuel Ortega, y dice que es realmente es cogual, tipo. No, Evalda escribió, mandó componer esta música Timidez. Así mismo me contaron los argentinos. No sé qué dice nuestro corresponsal en Resistencia Chaco Argentina, el amigo Guille. Saluda a la Lili. ¿Qué están haciendo por ahí? ¿Cocinaron ya algo? ¿Están mateando más, no? Todo es mate ahí, ¿eh? A la pinta, pitín será, ¿eh? Ese es un guisito como hacía mamá. Guiso, pero se cuella. Así cocinó pitín será, ¿eh? Ya no hay de la gallina, hermano. Mañana almorzamos ahí. A esta hora tenemos que irnos nosotros, ¿eh?

Bueno, da gusto escucharle al ingeniero Lan Ferry, dice acá la señora Fermina, la profe Fermina, ¿sí? Él es un tipo muy preparado. Una gran persona. Huguito Denis también me dejó un audio, me envió un video, también me dejó un audio. Medio está interesado en tener un espacio en la 89.3. Estamos abiertos a escuchar las ofertas de la gente que quieran trabajar con nosotros. Estamos en ese menester de mejorar cada día, trabajando de a poquito. Ahora ya estamos en nuestro estudio nuevo, en Jardín, estudio 2 ya, de la Red del Sol, ¿verdad? 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Son profesionales, ¿verdad? Sí, hola Luisito, gracias hermano. En estos días conversábamos con Luis. Saluda ahí a...

a su hija, toda la familia y a los muchachos. Son muy amables, ¿no? Da gusto vernos ahí. Ah, una música que pidió la oyente María Liz González fue de tema de CC. Bueno, vamos a rebuscar un poquitito el material por aquí, a ver si damos enseguida. Bueno, para ir despidiendo ya también, porque me anda resultando corto este 3 horas de programación. Voy a irme a 4 o la idea de volver a la tarde en el programa. A ver, vamos a consultar a la audiencia, como hoy consulté el nombre del cambio de Super Domingo, el nombre folclórico. Vamos a ponerle algo más folclórico a Super Domingo. Sí, señores. Meu Deus. Demasiado satisfecho estoy, ¿eh? Este pan casero, ¿eh? Ah, dele a usted ya. Bueno, me llegó una fotito que en principio me asustó, pero bueno, no pasó a mayores el accidente. Bueno, tranquila nomás, tranquilita nomás. A ver. Sí, así es. Este Juan Luis Guerra se me pidió también hace rato, ¿eh? Hoy totalmente sobre

Hoy no di abasto ni con los mensajes ni con los audios. Ahora escucharé, pero traté de por lo menos responder a la gente que tiene directamente a la programación, ¿verdad? Y de los amigos, de los técnicos, eso técnico y eso dejó para más tarde. Eso es Nicolás y eso, ¿eh? Sí. Ni en Baré y Nicolás, ¿verdad? Ahí donde ella tuve, ya deben de trabajo, ahí donde Macaná. Pero Macaná, ahí donde ahí Macaná irregular, man. Bueno, gente, almorzar rico. 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Viene la Expo Concepción, gracias por la invitación, ahí a María Liz, que es el mismo grupo de la Expo Norte que hemos trabajado, el mismo grupo de prensa. Bueno, se viene la Expo, el próximo viernes estaremos allí con Ángeles María. Tal vez nos vayamos con Fabio y...

Mila también, para escucharle un poco a las nuevas autoridades frente a la Expo Concepción. ¿Y qué fecha van a hacer? Si van a coincidir con lo que era la Expo Norte, todo eso vamos a saber este próximo viernes de hoy en 8 en el Salón Tattersall de la Rural Expo Norte, anteriormente, y ahora es Expo Concepción. 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Y con esto ya nos estamos yendo. 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Bueno, estamos oyéndonos, agradecemos la preferencia. María Liz es una persona muy romántica, pidió un tema de Ceci Camargo y Luciano, Irmão da Lua, Amigo das Estrelas. No sé si mi portugués va a ser peor que mi inglés, de malo ambos, pero bueno, trato de hacerlo, Uno no puede saber toda la vida, lo que vale es el gusto y les da la satisfacción de complacerle. Gracias. Hasta el próximo lunes y con Super Domingo desde el 10.

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2: Oh, 89.3 la rueda del sol. Gracias, Autopitín. Hoy David, ya. O de corte de energía y ya está ya. Gracias, Pitín. Gracias, Papo. Gracias, Nico. Atentos los muchachos. Esa es un web para la. Ejército. Ejército de los 89.3. Ahí yo pedí a Moyo. Ahí oye, tirapa. Mandé. Ejército de los 89.3 en la red del sol. Gracias, autor. Pitín, doctor Pitín de la planta transmisora. Ya está, ya. Ya recuperamos la señal. Internet allí viene ando y viene. Y popa, yo que chico lo repetí para la música. Lo que ella, pues normal, pues si ya lloramos. Bueno, amor, rayos normal. O sea, pero esta cuña, caray, caray, caray. 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Sí, ya está, ya. Ya está, ya, ya está, ya. Ah, mandé oñe en bongo. Epa, esa, gracias. Gracias, gracias, papo, gracias, sí. Ejército del 89, Cuepa y Tesa. Murallón del 89.3, doctor Pitín, doctor Nico, doctor Papo. Allá está, ya. Y me mala, iré a las 2 de la tarde con la mejor música. Día viernes, viernes de lo nuestro, por el 89.3. Y el 88, ¿batecó 88? 88.1. En tu bebé, este otro doctor ahí, doctor de la chapería. Chapería. Doctor Víctor, sí, Concepción, con su señora esposa, doña Carolina. Vaya que doctor, doña Carolina, ya, huye, huye, hula pucherazo. 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Ya, ¿por qué venía tú? 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Ani que nati lo mita, ani que nayan de Sarai, de Betiñi, Dios Todopoderoso, Betiñi, hermano Jesús, está a Sofía, que nayan de escuela, a Dios Todopoderoso, nayan de su María, nayan de Sarai, ya me chocabre, tenía por trabajo, ya hubiera dejado un día de escuela, ¿no? 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Padre. Te damos gracias porque nos congregas una vez más en tu presencia. Nos reúnes en tu nombre. Tú nos pones frente a tu palabra, la que inspiraste a tus profetas. Haz que nos acerquemos a esta palabra con reverencia, con atención, con humildad. Haz que no la despreciemos, sino que la acojamos en todo lo que nos dice. Sabemos que nuestro corazón está cerrado a menudo, incapaz de comprender la sencillez de tu palabra. Envíanos tu espíritu para que podamos acogerla con verdad, con sencillez, para que ella transforme nuestra vida. Haz, Padre, que no te resistamos, que tu palabra penetre en nosotros como espada de dos filos, que nuestro corazón esté abierto y que nuestra mano no resista, que nuestro ojo no se cierre, que nuestro oído no se vuelva hacia otra parte, sino que nos dediquemos totalmente a esta escucha. Te lo pedimos, Padre, en unión con María, por Jesucristo nuestro Señor. Amén. Oración al Espíritu Santo. Oh Espíritu Santo, amor del Padre y del Hijo, Inspírame siempre lo que debo pensar, lo que debo decir, cómo debo decirlo, lo que debo callar, cómo debo actuar, lo que debo hacer, para gloria de Dios, bien de las almas y mi propia santificación. Espíritu Santo, dame agudeza para entender, capacidad para retener, método y facultad para aprender, sutileza para interpretar, gracia y eficacia para hablar, dame acierto al empezar, dirección al progresar y perfección al acabar. Amén. De corazón, muchas gracias, firmas comerciales. 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
0: 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O sea, sí, saludos, saludos. Del 89.3, la Red del Sol, ñan de Polca, Paraguay, ñan de Dulce, idioma guaraní, Apicué, ñan de Tamanteo, ñan de Baretellajo, ñan de Polca, ya yo te pasa, ya lo da mora moraquito tu pasica, cubeme y antes se siga cerú, ya lo mapeme, buenas tardes, buenas tardes, buenas tardes.

Ese espacio informativo, Marandú, Azayegua, Peseñaño, Marandú, ya joven. Triste noticia, Givina, pues a veces hay una, la familia González, a pesar de que tenga anda y cuesta y cierto, pues hay una familia Grance, Aveína, Grance González, así que mucha fuerza más de su escuela, Aveína. Hoy imagina de duelo, un vaso con Igna y que así que yo te saludo, abrazo, año para este más de su escuela. Pero este ayer, tengo una niña de Brasil, tu chava, Igna, su escuela, lleva. Que mucha fuerza, Dios Todopoderoso, que a veces ya no y ya para te saco tu ya, y nada, y por y ya para que ya no de nada, pero ya no ni me haga bien consciente que Dios Todopoderoso, que a veces ya no hay nada, y ahora lleva, pues es vehículo. Lo dijo el tiempo, ella de pez en guía vehículo Alejandro Díaz, a pesar de que misa de cuerpo presente, era este pecurí con el cura párroco Padre Lidio, que va a sacar el cementerio local de Belén. Así que mucha fuerza a toda la familia, así que de corazón muchas gracias por acompañar, que yo creo en tan difícil momento, a pesar de que ya, y en tiempo de mí, pero la butaña de ellos. 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Bueno, licenciada Rosalba Jiménez, ¿cómo mañana de Curilla sueto? Ahorita es Inaco Concepción, con primer departamento, allá va, sucursales Loma Plata y Concepción, y donde comunicamos a nuestro cliente que las sucursales permanecerán cerradas por asueto municipal el día lunes 25 de mayo. Los esperamos nuevamente a partir de 26 de mayo en el horario habitual. 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No hay mamá. 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

0: 27-66-65. Ya se iba el tema. Con aumento de 68 años, bebo. 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Festival Artístico Patronal de Paso de San Pedro y mañana 5 de junio. Festival y Carioca Chique Manucho Baño y su elenco. Animación Bellito Pata a las 19 horas. Local Tinglado de la Comunidad frente a la Capilla. Festival Artístico Patronal de San Pedro Paso Urunde. Ya, ya ando faltamos. Dice Cachique Manucho Elenco. Rojo Paiteta, Bellore. Sí. Liga Zonal de Comunidad de Patronal de San Antonio. Ya preparamos y no lo miran. Ya jugaste en Acua el 14, cancha San Antonio. Hasta el primer partido San Martín versus San Luis, segundo partido Candido Silva versus Cacupe, mi tercer partido jugaste en San Roque versus Petirosi, el cuarto partido hasta Requejo versus San Felipe, a quinto partido hasta San Pablo versus Santa Ana, 11:30 horas. De ahí ya os imaginaba haber programado. Bueno, la gran final, la mitad. Gran final de la Liga Confraternidad Campesina. Programación por el tercer puesto. Y que imagina 14 horas Santa Ana versus Cacupemí. La gran finalísima. Gran finalísima. 16 horas. 6 de enero versus 3 de noviembre. 3 de noviembre versus 6 de enero. Imperdible local Santa Ana. Bella y otro pataco. Bueno, las dos, güey. Las 4, la gran final. Liga Confraternidad Campesina. Saludos. Saludo, abrazo a mi amor Esteban de BM entero. Vengo desde la 89.3, la Red del Sol. 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Rezo final de a Evagina, doña Fortunata Velázquez. Y invita a Evagina parientes, amigos, personas de buen corazón. Ayer para ir a toda mesa y ya participan. Ya ñembo para mí en día escuela lleva. Así que. De la 89.3, la Red del Sol, llamamos allí la invitación de doña Fortunata Velázquez, desde las 17:30, en el rezo final hoy en la comunidad de San Martín, de Santa Inaura, de CTI, acompañada con el de Curajina, llamamos hoy un día de Curajina y Membuya, Evagina Inocencio Gavilán, Gregoria Gavilán, Leandra Gavilán, Petrona Gavilán, Dominga Gavilán, la familia Gavilán Velázquez, ahora es CPM de Corazón, cotidiana, invité en el rezo final a las 17:30. Horas San Martín Belén. Doña Fortunata Velázquez, tope tu ponente tu pan y quiere. 89.3, la Red del Sol y su espacio informativo. 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Gracias. De corazón a mujer, a doctor abogado Gustavo Ayala, opción 12, lista 6, Colorado, Añetete, retorno del progreso, Dani Cubilla, intendente, y Belén será diferente. 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Así que de corazón, muchas gracias. 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Del 89.3, la Red del Sol y su espacio informativo, mandó a Sayegua, esa de Gina, ya yo topa a Sayegua, Gina, espacio informativo. 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De corazón, muchas gracias. De corazón, muchas gracias. Ya me imagino, profesor Ariel Carballo. Lista 3, opción 6. Profesor Ariel Carballo. Espacio informativo, don Isidro. Buenas tardes.
1: Buenas tardes, Cachique Manón y la audiencia. Liga con la Tendida Campesina, Uri. Último partido de final, ni modificar la hora, Uri. Las 3 y media de jugada. 3 de noviembre versus kilómetro 16. 3 y media de jugada, vea. Ahora nos transmitimos en vivo y en directo con Vaya Comunicaciones. Vea, es la novedad, pues, oña. Pero el primer partido, sí, las 2 de la tarde. Último partido de las 3 y media.
0: Bueno, gracias don Isidro, gracias, muchas gracias don Isidro Vega, atento ahí en la programación. Entonces, las 2, oye, pregunta la primera partida, a 3 y media la gran final, jalapín. Ya hasta ahí, ya haña compartir pa, a pedir hacia la partida, Villayuma, a ver la gran concentración PC de retorno del Progreso Belén. Dani Cubilla, intendente, y Belén será diferente. Ya yupa, te da, güey. Bueno. 89.3 de la Red del Sol y su espacio informativo. Este ya huereco y sonido de la tierra. 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Entonces, allí el PM de corazón, dañada compañía, yo escuela de cerca de Ina, con proyecto muy importante, Belén, sonido de la tierra.
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0: Porque si hay música, ganamos todos. Espectacular. Gracias, mande de Chocora y mando. Ahora viene humilde programación. 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Claro que sí. Pero en de Yarecoco, a ver los 89.3 de la Red del Sol, su espacio informativo. 15 minutos, güey, de una escuela, colegios, comisiones vecinales, a pesar de eventos, güey, escuela, gente que está donde se peipurú, así, a pecuña caraí, caraí, cuera, así, güey, escuela, mojina, cuaco, espacio de 15 minutos. Gentileza del 89.3 de la Red del Sol, pendemba, en Yare Colomita, ¿sí? 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Y esto para terminar la mitad, sábado 23, fiesta de 15 años, Sagrada Familia, familia Calonga. Domingo 24, fiesta de fiesta festejo deportivo del Club Santa Ana, local Granja La Ña Berna, desde las 12 horas. Domingo 31, fiesta de cumpleaños en Panchito López, familia López, de día terminar. Sábado 6, fiesta de 15 años, kilómetro 22, familia Villalba. Sábado 13, homenaje a San Antonio en la comunidad de 6 de agosto, de noche, familia Cardoso. Sábado 20, fiesta de 15 años, en Juga o Campo, fiesta privado. Domingo 28, fiesta de cumpleaños en Romero Potrero, de día. Julio, sábado 18, fiesta de 15 años, en kilómetro 17, familia González Vera. Agosto, sábado 8, fiesta de cumpleaños en Santa Librada, Loma Puestán, familia Sosa. Domingo 9, fiesta de cumpleaños en Panchito López, familia Mercado. Septiembre, sábado 5, fiesta de cumpleaños del señor Pedro Benítez en Peguajomí, 8 de diciembre de noche. Sábado 12, fiesta de 15 años en Carlos Antonio López de noche. Martes 29, fiesta de cumpleaños del señor Miguel Vargas en Niño Salvador de día. Septiembre, lo ña Conratalo, ideal 0976 505616 o al 0975 375414. Director y tercera voz, Lorenzo Calonga. Guitarrista y segundo.

0: La voz de Edley Calonga, tecladista y cuarta voz Aldo Calonga, cantante principal Reinaldo Zorrilla, la nueva era. Saludos, abrazo, año, hambre, tema de la 89.3, la Red del Sol. Llamo a mi saludo a Veina, de salud, llamo a Gemina, Pedro Juan Caballero, Patacoa Primo Cocina, José Rodríguez, Jennifer y los Rodríguez, atento, para fiesta, 15 años, casamiento, cualquier evento familiar, Pellén de Seca, chica, contacte, Vinda Cuñada, Angel Yuja, Oñan Bolleros, Belén Concepción, Orquesta con primer departamento, Jennifer y los Rodríguez, claro, saludo, abrazo, año, ámbar, Esteban. Bueno, ey, ya andé don Isidro Vega.
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0: 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gran fundador, saludo, mucha fuerza, muchas bendiciones, 3 de noviembre, 6 de enero, 6 de enero, 3 de noviembre, saludo, ve, mucha fuerza, a Ogana, Pequepe Jugaña, de partido, veña, ni nada, ya, es 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A pedido nuestro gran amigo Isidro Vega, Eusebio León y a todos los amantes del Club 3 de Noviembre, a tío Carlos, tío Teófilo, seguidores de familia Vega, está bueno bien, me aprendí, pues si hacen de enero. Saludos, mucha fuerza, muchas bendiciones, MantePM, felicitaciones, deja suerte, MantePM, Ñapotín, espacio informativo.

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0: Cato, este mañana. Ahora está.

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1: 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Buenas tardes, buenas tardes, buenas tardes, con permiso.
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de Alta Frecuencia, nueva edición. Estamos ya llevando adelante una nueva edición dentro de este espacio radial, tu compañía de todas las tardes, justamente denominado Alta Frecuencia, dentro de un maravilloso viernes. Tarde de viernes bastante fresca, hay que decirlo, eso se siente. Pero después de todo, creo una jornada que ya llega con menos presión, muy esperada por unos cuantos también. Ya llega con más calma, llega para sacarnos un peso de encima y justamente más si de repente tuviste una semana un poco ajetreada, bien cargadita, vamos culminando la carga laboral, el peso de los exámenes liquidados durante la semana, porque no hay que dejar de lado la realidad de muchos estudiantes que están dándola todo ahora mismo, en este preciso momento. Entonces, esa es una realidad. Y también el hecho de que estamos sobreviviendo a una semana más culminando, así que capaz lograste también ir, aunque sea tres veces al gimnasio, lograste hacer tu trotecito, tu caminata diaria, trataste de mantener en orden esos hábitos que venías metiendo dentro de tu rutina, a pesar de este clima que no se presta para desarrollar hábitos muy saludables, que digamos, pero ya estamos automáticamente sabiendo que se viene un día de descanso, o por lo menos eso esperamos, y eso ya nos pone automáticamente en otro modo. Ya pensamos en los planes que vamos a macerar con los amigos para estos días, en esa reunión con amigos que te espera más tarde para unos buenos tragos con Fortín de repente, o tu camita y la frazada de tigre, algo rico para comer, para tomar, disfrutar en tu soledad acompañado, eso nunca importó, lo importante es ese plan que a vos te recargue y el que elijas para sustraerte un poquito de toda la tensión que pudiste haber acumulado a lo largo de la semana. Yo voy por el último plan, pero sola, ¿ok? Por si querían saber. Que es totalmente válido también. Y hablando de soledad, hoy estoy a letter solita porque el compañero Fabio se encuentra fuera por motivos personales, entonces hoy no va a poder estar conmigo al éter, pero igualmente está atento, monitoreando todo, está por ahí. Capaz la próxima semana les comentemos un poquito en qué anda el compañero Fabio, pero se le perdona y justamente está ahí atento. Pero tengo un DJ de nivel en la tarde de hoy, le saqué de su horario de descanso, esa horita sagrada que tiene él para que venga de vuelta a batallar acá, pero por suerte a él le gusta, a él le apasiona. Entonces el señor LPB está de este lado también, haciéndome compañía en esta tarde de viernes y coronando ambos de esta manera nuestra semanita.

0: Bueno, este tema ya nos solicitaron de entrada, así que por supuesto vamos a estar complaciendo, disfrutando también, eso sin dudas. 768-54-806, el numerito habilitado por la tarde de hoy. La única línea habilitada por hoy, 768-54-806. Pero en realidad, sea cual sea el plan que se presente, la actividad que justamente en este horario pueda ya tenerte cansadito, cansadita, esperamos de este lado que lo que resta de este tan necesario viernes siga desarrollándose de la mejor manera y por supuesto que sigas en sintonía activa de la Gran Red del Sol, que por cierto, si sos oyente fiel de nuestra cadena radial, ya estuviste escuchando en las otras programaciones, estoy segura que tuvimos una mudanza a nivel interna, sí, a nivel interno, porque estuvimos con unos cambios que, bueno, tomaron su tiempo, se postergó un tiempo considerable, pero capaz no era el momento en aquel entonces, y somos fiel defensores de que todo se acomoda en el tiempo que tiene que ser y pasa cuando realmente tienen que pasar, no cuando nosotros queremos necesariamente, pero por fin vino este cambio y ya estamos oficialmente instalados en lo que ahora es el Estudio 1, siempre en transmisión simultánea para Concepción, Belén y Orqueta también, eso siempre, y apostando siempre también a crecer y seguir mejorando para vos, así que todo el crédito al señor LPB acá presente y también al capo de nuestro técnico, el señor Nicolás, realmente, que ellos estuvieron, les comento, trabajando incluso en horas de la madrugada, gente, para lograr que todo quede acomodado y funcionando donde corresponde. Así que los aplausos, los méritos, todas esas palabras de elogio y demás para el señor LPE y el gran Nicolás. Así que felices, renovados y ya con una especie de PC nueva, justamente desde la que estás vos escuchando la edición de Alta Frecuencia. Así que seguimos llevando adelante una tarde más. Quédate con nosotros.
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0: 17 minutos transcurrieron de las 16 y seguimos siendo tu compañía en esta tarde bastante fresca de viernes, muy fresca realmente, así que esto pasa como recordatorio de que es necesario extremar cuidados, a no bajar la guardia, porque qué cosa tediosa realmente es atravesar por esa tos que no cesa nunca, esos estornudos que pareciera que expulsan una parte de algún órgano interno cada vez que llegan realmente, y ese dolorcito alrededor de la nariz también, que pobrecita, está congestionada, la está pasando mal y encima está siendo castigada por el pañuelito en todo momento. Eso es realmente, creo uno de los momentos más sofocantes. Y por supuesto, esto te ataca de noche principalmente. A lo largo del día dificulta un montón que vos puedas desempeñarte normalmente en tu trabajo, con la gente, en tus relaciones sociales, qué sé yo. Pero en la noche, para coronar, ni siquiera podés descansar. Entonces, puede ser bastante, bastante feo ese panorama. Y aún así, existen personas que defienden este fresquete a capa y espada. No hables luego del frío porque a ellos les encanta. Entonces, bueno, no vamos a hablar demasiado, no vamos a meternos demasiado en ese tema, porque ustedes ya saben a qué team pertenezco. Entonces, como dentro de alta frecuencia no estamos acostumbrados a hablar solamente de problemas, sino que nos gusta, si tocamos ciertos temas problemáticos, también traer soluciones. 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

Bueno, en este punto horario el cuerpo también ya va pidiendo una pausa, va pidiendo algo rico, una charla que pueda de alguna forma devolverte motivación, o sea, una charla que sea positiva para vos, un cafecito, directamente un permitido, algo que a vos te haga bien y que posibilite saques esa tensión acumulada a lo largo de esta semana. Y sinceramente, después de toda la semana, eso es lo que te mereces. 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

0: Ahora sí, ya transcurrieron 27 minutos de las 16 y es momento de dejar que la música siga tomando protagonismo de nuestra tarde.
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Y sorprender, nunca vas a saber cuál va a ser el género que va a venir después. Podemos meterle ahí bachata, podemos meterle la guarani, incluso como hicimos en la edición del día miércoles. Porque si estamos patrióticos, entonces amerita que demos esas sorpresitas cada tanto. Entonces aproveché también este receso musical para medir un poquito la participación de la audiencia, muy buena por cierto. Así que gracias por estar interactuando y formando parte de esta conexión que une justamente de forma simultánea tres ciudades. Estamos en Concepción, para Belén, Orqueta también, llegando a parte del segundo departamento, incluso desde donde se van reportando también los oyentes. Eso nos encanta. Y justamente, ya que estaba revisando un poquito los mensajes, me sentí mal porque en la edición del miércoles, si mal no recuerdo, creo que fue en la entrega número 3, que se me pasó leer un escrito que compartieron con nosotros, pero como realmente me encantó, yo lo leí en el momento, había presentado incluso, pero se me pasó porque ahondamos en una información que terminó siendo demasiado extensa, entonces se quedó ahí pendiente compartir ese escrito. Y como les decía, realmente me encantó, diciendo que invita mucho a la reflexión y vale la pena que con atención puedas escuchar un poquito lo que viene a comentarnos o hacernos reflexionar. Si me preguntas cuántos años tengo, y justamente creo que es una respuesta, una idea, deja una idea de respuesta distinta para cuando alguien te pregunte cuántos años tenés, porque de esa pregunta nadie zafa. Entonces, si me preguntas cuántos años tengo, es que se titula. Si me preguntas cuántos años tengo, te voy a contestar que no lo sé, porque lo que viví ya no lo tengo y lo que viene tampoco es mío del todo, porque aún lo he sentido latir. Tengo instantes, no calendarios, tengo recuerdos que pesan más que los números, tengo muchos sueños que aún no saben mi edad. Si insistís en que te cuente mi edad, te contaría las veces que amé sin miedo, las veces que me atreví a levantarme, las risas que me robaron el aliento y las veces que el dolor atravesó mi corazón. Ahí está la verdadera medida, no en los años que pasaron, sino en lo que viví y en lo que aún me queda por vivir. Así que no me preguntes cuántos años tengo, pregúntame cuántas veces he vivido de verdad. Olvídate, no, esto está muy bueno. Yo sé que yo puedo decir quién es el responsable de este maravilloso escrito, realmente. Muy bueno. Y encima te deja una idea diferente para responder de esa pregunta que nadie puede zafar cuando te estás conociendo con alguien y te pregunta cuántos años tenés. Ahora, si vos sos mayorcito, ya sabes qué papear ahí. Porque los mayorcitos tienen que saber papear. Entonces yo te brindo acá gratis al aire un papeo diferente. Ahí le da la vuelta a la situación y no va a tener tiempo para preguntarte en serio cuántos años tenés. Se ríe acá el señor Lepe, porque él sabe perfectamente. Se ríe acá de forma pícara. Pero bueno, sí, en medio de risas también, pero en serio, de verdad, sirvió bastante para reflexionar un poquito y dejó un mensaje bastante lindo. Así que espero haya sido de tu agrado. Y por favor, sigan participando, sigan enviando sus mensajitos, los aportes, los escritos que quieran que compartamos. Eso sin problema, nos encanta. Así que es realmente un placerazo. Sigue habilitado el 76854806.

Bueno, también es momento de mirar y apreciar, digo bien, el panorama climático del que siempre estamos hablando. Luego de este momentito reflexivo y en medio de unas cuantas risas también vamos a estar atentos al panorama climático, porque anuncian un fin de semana frío y con tiempo bastante inestable, como se viene presentando hasta el momento. Así que a prepararse, a abrigarse, bebidas calentitas, frías también si querés, no hay problema. 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

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Así que importante extremar los cuidados, especialmente con los niños. Y voy a estar leyendo una recomendación que viene desde Salud, justamente para tener en cuenta. Pero antes te comento que para mañana sábado el ambiente se presentará nuevamente frío a fresco. El cielo estará parcialmente nublado y en cuanto a los vientos, los mismos seguirán soplando del sur. De acuerdo al boletín, se daría un descenso de la temperatura. La mínima oscilará entre 6 y 13 grados, mientras que la extrema entre 18 y 21 grados. Y si me preguntan por las lluvias, bueno, en cuanto a las lluvias, las mismas se concentrarían en el este de la región oriental. Así que ya tenés un poquito un panorama de cómo se va a presentar el día para cualquier actividad que tengas y poder prever escenarios que puedan salir mal por causa de clima un tanto inestable. Como el agua del río. Asimismo, frío intenso piden extremar cuidado con los niños. Salud alertó sobre el aumento de enfermedades respiratorias y pidió proteger especialmente a bebés y niños pequeños. Abrigo sí, pero de forma correcta. La recomendación es vestirlos en capas, mantener cubiertos pecho, cuello y cabeza y evitar, por supuesto, exponerlos al frío, al viento o a cambios bruscos de temperatura. En cuanto al reposo en casa, Salud pide no enviar a niños con fiebre, con tos, dolor de garganta o malestar a la guardería o a la escuela. También aconseja evitar el contacto con personas enfermas naturalmente. Entonces, hablan también sobre la vacuna, que puede evitar cuadros graves, la inmunización, que está disponible gratuitamente desde los 6 meses, y ayuda a reducir hospitalizaciones, neumonía y otras complicaciones respiratorias. Y un punto importante es sobre la alerta que se expide también sobre accidentes o que se realiza sobre accidentes en profesionales que recuerdan evitar cocinar o tomar mate con niños en brazos y mantener estufas, braseros y objetos calientes lejos de su alcance durante los días fríos. ¡Qué buen recordatorio eso! Porque a mí no me pasó, pero recuerdo que a un hermano mío sí le pasó, que tuvo un accidente con el matecito ahí y es un momento no agradable para el niño y para todos los que estamos alrededor realmente. Entonces, qué importante recordar, extremar cuidados en cuanto a esto, al momento de calentar la pava, qué sé yo, son temperaturas realmente peligrosas para los peques y para cualquiera en realidad. Así que a extremar cuidados en cuanto a esto y también pensar un poco en los animales, gente, nuestras mascotitas, que no por el hecho de ser animales no sienten frío, no sienten calor, no sienten hambre, no sienten sed. Si tenés perritos en tu casa, gatitos, animales, no necesariamente que sea de tu casa, si tenés en tu barrio, ves que es un animal que está desprotegido, abandonado por la irresponsabilidad de sus dueños, o ves que es un perrito que está a la deriva, justamente no perdés absolutamente nada, al contrario, con brindarle un abrigo, comidita, qué sé yo, porque en esta temporada de frío, si nosotros ya bien abrigados, igual resentimos un montón el frío, imagínate ellos, que están así temblorosos por las calles. Entonces, ayudar no nos quita nada, al contrario, nos humaniza, que es lo que tanto nos hace falta.

Bueno, como viene gustando bastante la cocinita de ensalada y variedad musical que venimos preparando para ustedes, seguimos con esto que es Alta Frecuencia. Esperamos que nos acompañes hasta las 18 horas.

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acabamos de disfrutar una tremenda variedad de éxitos y todos o gran parte de ellos fueron peticiones o sugerencias musicales de parte de la audiencia. Y se dan cuenta o se darán cuenta que gran parte de los éxitos solicitados son provenientes del Brasil, del vecino país. O sea que a la audiencia de AF por lo menos le gusta bastante el mundo, los éxitos producidos del Brasil. Y yo no tengo nada en contra de eso, al contrario, me encanta realmente. Entonces, ahí en medio de las peticiones también le meto una que otra canción que es de mi agrado. Así que esperamos también nuestra compañía esté siendo de tu agrado y estés sobrellevando de la mejor manera este tramo del día, ya 32 de las 17. Y paso a recordarte que los viernes no siempre tienen que ser de pausa. También puede ser el día en que decidís empezar eso que venís postergando hace tiempo. Podés dedicarte a aprender algo nuevo, a capacitarte o a sumar herramientas que, teniendo en cuenta esto, puede abrirte puertas mucho más rápido de lo que imaginas, porque solamente estando preparados es que podemos observar y percibir mejor esas oportunidades que se presentan y ya de una adueñarnos de ellas. Y justamente InfoService es que nos trae este recordatorio súper importante y sigue ofreciéndonos formación práctica para seguir avanzando incluso cuando el año parece ir volando, que es el caso. Ya a mayo le quedan pocos días, después ya estamos iniciando otro mes. Pero nunca es tarde para invertir en vos y en tu conocimiento, eso que nadie puede arrebatarte. Así que tu próximo paso puede ser empezar hoy o por lo menos decidirte hoy, el lunes. El lunes voy a empezar a estudiar de vuelta. Ya estoy hace bastante tiempo sin estudiar, me hace falta de vuelta desconectarme un poquito de las redes, dejar del lado el scroll infinito y hacer algo productivo, que puede ser perfectamente ahondarte o ahondar, estudiar algo nuevo, algo que te apasione, algo con salida laboral rápida, como es el caso del auxiliar de farmacia, que ya se lanzó la convocatoria para junio 2026 de la mano de InfoService. Entonces, te comento un poquito más de esto. 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La duración es de 3 meses. 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

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Entonces es una excelente recomendación con las temperaturas bajas que volvieron a instalarse en nuestros días. 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Bueno, ahora sí, el motor va rugiendo a full, ya en mí se somatiza en forma de dolor de cabeza realmente y este clima que definitivamente ya pide sabores más nuestros. 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El IM ya se pone la 10, en este punto horario estamos abiertos para recibirte y que puedas disfrutar de sabores típicos que en realidad están disponibles todo el año. Está todo el año, pero en esta temporada es que están en auge y son bastante exigidos por la clientela. Entonces, ahí puedes pasar y surtirte de ese toque casero que convierte cualquier tarde fría en un momento mucho más lindo y agradable. Así que un saludo cordial a la señora Angélica, está Lucas, también el jefazo, también está Laurita, siempre estamos en contacto, digo, en constante. Porque vamos siempre actualizando las páginas, todo lo que tiene que ver con el perfil digital, que es súper importante. Entonces ahí es que estamos constantemente actualizándonos y lanzando lo que tenemos para vos y buscando innovar y siempre que puedas sentir esa pasión por el sabor, que es lo que nos caracteriza.

Ya casi 40 minutitos transcurridos de las 17 y vamos oficialmente a la penúltima tanda de éxitos del vecino país. Quédate con nosotros, esto es Alta Frecuencia.

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Llegamos al final de esta edición de Alta Frecuencia, no sin antes agradecerte, no podemos despedirnos, por acompañarnos una tarde más, por estar del otro lado, haciendo que esta conexión tenga todo el sentido. Gracias por los mensajitos, por la participación a lo largo de la semana también. Por supuesto, nos despedimos deseándote un excelente fin de semana, que puedas descansar, desconectar un poco, que puedas compartir con quienes querés, que disfrutes de tu espacio y, por supuesto, recordarte que necesitas abrigarte, ¿sí? Y cuidarse mucho con este clima fresco y inestable que se presta para escenarios que realmente no deseamos. Así que nos escuchamos muy pronto con más música, más info y la mejor compañía. Esto es Alta Frecuencia.

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0: A una pausita y ya volvemos.
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O sea, le estilo que chique. Programación diferente para toda la gente desde la ciudad del trópico, ciudad de Belén. Día viernes, lo verdad. Viernes espectacular, será. Viernes de un traguito. Una regular cena, lo verdad. Dice, mire ya, un trago día. Viernes. Al estilo que chique. Sí, señor. De la ciudad del trópico, ciudad de Belén, al estilo cachique. Te cuesta, mi tijera, vaya a cenar. Vaya a cenar, como voy a ver. Por ahí están, vaya ya, uta. A ver, a saludar a ese sin oscura, Andresito, mía, se ha preparado, tu sete, ese han ahí que viene a saludar, me dice, ve Julio Arero, Jato, Luciano Espino, la miércoles de Ema, antes de semana, ayer la. Ese muy valiente 10 minutos de programa, dice. Va a ir a saludarse de Julio Valero, a ver, Luciano, y quiere ver 10 minutos. Catoro caga que es un palma, dice. O de Bemba, de mi hermano. O para tu casa, y un pepa de tío, más de Julio. De mi como va a ir, dice, cachique pene, no más en Julio. A la pireza, de chucata, Ana, mío, espérate. Ahí reportaba bingo, de cuál es más, de bebé, otro problema. Pasaba bingo, la reportaba. Ese cachique reportaba bingo,

no murió ya como este obrero Jotarugo, kilo de carne briorigo de los anoche. Pues ya tapuima obrero de patilla ya llevaba. Hondo, güey. Te hablas de ahí, güey, ya. Dale, te digo ya, pues, de orete un par de

está, Pere. Yo a todavía mi niña que está queriendo. Yo a todavía. A veces el problema es ya. Tanque lleno. Ya que ya vaya. Con el encuentro de los jóvenes, ¿verdad? Sí, señor. Dani Cubilla. Belén será diferente. Dani Cubilla, intendente de los Indellitos. Pata con el Osa. Hola. Ya curó esta porque ya curó guayita. Más de 350 premios más lluvias. Sumado. Show en vivo. Y me te va fama, digo, ¿verdad? Con Julio Garrido. Por pura gita, Julio Barrero por primera vez en el escenario. Sí, Dianita y su show en vivo. Dianita y su padrino, de esta vez viene por primera vez. Dianita y su padrino por primera vez. Show en vivo, Tamara Cubilla. Este es ella, Miles Baez, Andresito con Rautiano, mandé. Y yo ya con Vilo. Show en vivo, bueno, hay que ir a ver. Sí, señor. Bate cuenta, Arnaldo Velázquez, Ignacio, te cola de pito, En mi programa, Arnaldo, será Andero Gatecho, mía, o sea, ya te sata con los sonidos, con los sonidos de fama, digo. Ya te sata Andero con esta, Dani Cubilla, intendente Belén, será diferente. Retorno del progreso, jóvenes, que sueña. Está lo bajo, de ese, ¿A qué? No, ya, pumba, sí, más, te hablan de ahí, usted. No, caigata, que lleno que a mí se comienza, ¿cuál vale la pena, cobita, cuñada? Valeo, que a mí se ve tan que lleno, ¿eh? Está lo bajo. Parte antes, cuando yo lo quita, las 6:30 yo quita más Mirna y su show en vivo, y su bailarina. Déjame, Mirna y Barra, a mí, ¿vale? Oye, ¿sabes mi permiso? Ya se va, oye, ¿sabes mi permiso? Allá yo lo quita, ¿no?

Michiao, tú sabes, a ver, tú sabes, a ver, la munición de vehículo, a ver, tú sabes, a mi que orden, tú sabes, la cargo manía. O para la misión, a mi que orden de ver, y a mi que vestirá, tío, pero segundo, güey. Pero, güey, oye, invaquiteza, a munición de vehículo, tú sabes, claro que sí, con ella tu pata lo mira. Sí, sí, sí, sí, sí, señor, retorno del progreso. Y esto pasa con el show en vivo, las 6 de la 6 hasta las 11 de la previsto lo vendrán hasta las 11 de la noche en los era acá Guille ve ya estoy muy mío que me da esto cuidado ya debo que Guille ya embota Guille bate cuaina hey mira Guille de cuál la ojota en dos me ha coordinado ahora dice mira de cuál Guille para la ojota.

Tiene que decir tanque lleno, vaina, güey. Baja, pavita cuñaza. Así que mandó y su gente por un objetivo diferente. Sí, Belén será diferente. Ñamba, puto ñoñi, escuela, sea. Mita luzú, mita cuña, cuña, caray, caray, escuela. Te confía en mí, nena. Ahí con te depende de escuela, te depende de votos, mi papá, vale oro y nada, mira. Y ya por la micuilla internet de acá, así que mandó concejal a Yeicota Año Lomo, ese era Kavishu, hice Año Lomo, Yeicota. 5 años. Y ellos tomaste 24 horas, ¿sabes? Después, madre, no iba a ser 24 horas, y me dio 10 horas. Cachique Manu y su gente, por un objetivo diferente, Belén será diferente. Dani Cubilla, intendente. ¡Oh, oh! Al estilo, cachique. Pechigüe la vende música, ya, eso será. Pechigüe la vende música. Al 0982-236701. Gracias. Mari, Doricel Martínez, Don Lucio Ortiz, gracias. San Felipe Pro Capilla, licenciada Mercedes Cubilla, y a los MPM, buenas noches. Me tocaba, caen de ti, programación. Vayan, gracias. Casi que ya llevo.

Yo un león fiero, yo cago de ser, gracias, doña Virda, de corazón, muchas gracias. Doña Virda Ibarra, gracias a toda la familia. Oñepurugue, la proyecto Cachique Manu, doña Virda, de corazón, muchas gracias. Cachique Reymenda, y con toda la familia. Reymenda, y quiere hasta la meta final. Doña Virda Ibarra, y a toda la familia, de corazón, muchas gracias. Al estilo Cachique. Sí, vaya, doña Virda, como que de Ruyen de la Marinera, que era vaya, doña Virda, gracias. Doña Virda Producciones, es... ¿Cómo va a ser? Vamos, León Figueroa, será. Viene el cambio, será. Que curaje, ya curaje. Doña Virda Ibarra, vecinita, a ver, será. 100% al estilo Cachique. ¡Ojo! ¡Tocado, será! Programación diferente para toda la gente. ¿Cómo va a ser?

0: hacerlo ahorita. Al estilo, que sigue. Sí, señor, León Fierro, o sea, no pase. No pase, no pase, no pase, León Fierro, o sea. Claro, o sea. Blasito León en su conjunto, los auténticos. Y arriba, arriba, arriba, arriba, arriba, la polca paraguaya. Te cuenta, Calichi, si la paella buena. Ya se nada, ya la de Calichi. Ya se nada, ya se nada, ya se nada, Calichi. Paella, po.
1: A ver, pasó, bate, curiosa. Pero creo en tu gimnasia. A ver, oye, y ahora acá cuando hay yo pita su vaina.
0: A mí no se voy a tirar ese
1: no. Esa año se nos ha invitado. Ay, no, no se ha ni se empujaba, tiene que se empujaba. No, no invitamos a misa.
0: En el gato, se cali, chico, ese
1: año. La música vaina.
0: Pero homenaje a 12 años y a güey. Letra y música por todos.
1: Llama a un esposo,
0: nada más. Y ya.
1: Despunta, punta por esposa. De favor, besará.
0: La piaja, ojalá la semana. Ojalá ese mano. Este. Es amigo por un Belén diferente. Cachique Manu y su gente. Rami Cubilla, intendente. Hanna Pellavicen, ese man. Cachique Manu. Anígena Pellavicen, 30 de cuarto oscuro. Será Pedra Yamiente en la lista 6, opción 4. Cachique Manu. Haya yo topado año 10, cuatro, mitad 24 horas para allá la historia. Cuña cara y cara y cuera mitad, subida cuña, mitad cuña y cuera. Ya yo topame. Naña carni, cena yo y cuera. Se va a la llena de promesas, lo mira. Cachique Manu y su gente por un objetivo diferente. Belén será diferente. Dani Cubilla, intendente, señoras y señores. Homenaje a vos, señoría, güey. Letra y música de Fortuoso Jiménez. Ah, que si no se va. Ya está, cuña cae. Me quiero escuchar. Jure, no, don Lucho, sí. Saludando a la puta en Gola, zona norte. Buenas tardes, y noche. Mate, coche, hermano.
2: Va, yo me soy malo, güey.
0: O sea, mío, mientras la leña en vez de mecánico, ¿qué más se hace? ¿Añan? ¿Te mantén más ya?
2: Mira,
0: soy
2: profesor,
0: yo voy a hacer un...
2: O sea, un...
0: De parece, esa mío, senda.

0: embabetece, amigo, ese amigo Calinchi, dende, mantende la idea.
1: Solo
0: complicamos. Ese eso esa ceja en de gente Calinchi, ese Lucio Ortiz, ese célula no me hace hacer topata, a ver, de aquí a amigo Calinchi, debe sobrar, ese leñe. Yo pipa y tía, veñe.
1: No,
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1: No,
0: Vaya, ¿dónde estás, hermano querido?
1: Allá, tú me vas a ver a un amigo consejero,
0: ¿Consejero de verdad? Ya, ¿tú estás, verdad? Oye, todo papá, a ni nada ni envía, y ahí sea, oye, todo papá, la teco ya.

Ojalá te cubiera los dorsales, gago, velo, ya. Al estilo cachique, el programa sea diferente. Ojo, te acuerdas, Crípulo Candia, Ojo, en Dulce, y con Asoyani, Juan Puyo, que te desea. Don Crípulo Candia.

esto es la pala de cubierta. Tétalo, a donde sea. Ahí en el otro agua su pase. Saludos al amigo Crípulo Candia Jandú y a toda la familia. Dice, saludos. Saludos a ese Cristino. Ah, se vaya, Santa Cruz. Cristino con la gente la va a decir, conocente, yo reconoce. Y Crípulo Candia, se anda pille. Este, hoy yo tengo la pala de cubierta. Programación diferente. Pues mi taina con este don Wenceslao Ortico Ñembo, esta taina. Cogenamos las 18 horas. Mate, cuá, cuña, creíne. Corazón ya, a toda la familia. Y en mi taina, parientes, amigos, personas de buen corazón. Bueno, güey, pues dos años de guasa, moscoyare. Pues ya, pues no, pues tú, güey, don Wenceslao Ortiz. Así que mucha fuerza a toda la familia, a su señora esposa, especialmente ahí, familia escuela, con la güey, pues de Ñembo, a las 18 horas. Don Wenceslao Ortiz, dos años de su triste partida al reino celestial. Y esto, pata, con amor, saludo, mucha fuerza a la familia Ortiz Recalde, comunidad de San Felipe, a las 18 horas. Don Wenceslao Ortiz, tope tú, ponete tú, pa, ¿qué eres? Calinchi, calinchi, yo cabo, se dice calinchi, se homenajeo, señor y agüeja, pesan de veñan tu camión, en el este consejero de verdad, al amigo Calinchi, ojo.

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Saludos al amigo Lilo Será, en sintonía con su querida madre, doña Silvia Será. Familia Figueredo Ferreira, saludos. Sean Silvia Será. Pate cuña Silvia, pala por ti, vaya de Natalia Silvia. Que dice que es bella, ya usa yo que es de la lengua suya. Así ya Silvia, hombre, usted te van a vender y mire ya, pero ya no hay hilo, ya ves, no hay chota de eso. Ey, saca, hay que ver pata de saca. Ey, yo ya ves, no, tío, me digo para hacerle escena de caruco. ¿Cómo? Aña Silvia, esa. Coña Silvia, esa, que la pende libre, mita, dice, soña Silvia, toda esa, no se van a hacer ese libre, pues vamos a ver con roja y yo conté el libre y ya. Ey, saca, que la pende libre, mita, pero yo ya, usted ya puta ver la rica su tallarina. Esta, la jamala guapia, mande la hilo, chaval, ruteando y quema. Va, escuché la otra, o sea, me enseña a ti, le acá, yo me quita, yo capa, me la digo, asusta ya. Dilo, fuerza, se capetó. Viene cangrejo, hermano querido, será. Viene cangrejo, ni viene cangrejo, hermano. Dilo, dilo, fuerza, fuerza, fuerza, se capetó. Uy, ahí está, dilo, o sea. Ay, amigo, vale la pena, o sea, 100%. Al estilo cachique, programación diferente para toda la gente. Saludos, saludos a todos los amigos, seguidores del 89.3 la Red del Sol.

先有黑面都是我不反对现在看有一台八不反对呢八不反正反对呢我也不反对八不Luis Papo Vera, realizaciones, musicalísima, la disco, discoteca, maestro de ceremonia, de profesionales, será. Ya no es, Papo, eso es cotiqueta. Es capaz, pero no es, acá hay botella de día de road, ya no ve asadito y nada, todo esto es, no es, no es, todo esto es, no es, Papo, es, LP, la disco, para, policía, fuya, otra vez, hola, cachique Manu.

0: buenas noches.
1: Hola. Hola, hola, hola, hola, ¿qué tal? Buenas noches.
2: ¿Qué tal, hermano?
1: Va, ¿y usted, hermano querido?
2: Ah, hermano, que ya llepe, y ando, la boana, casi que se ando, se tiro, música, no sé, nada.
1: Va, entonces, hermano, primeramente, porque tiene que tomar la mocoya.
2: Ah, yo te quejé, mi suerte, boana, soy una casi que se
1: va. Va, quejé, mi suerte, deja, opinando que donde la estrella pería, hermano.
2: Ah, pues, hermano.
1: Ah, pues, con DJ, uren, vos, vos, toma coña, coca, chique, mano, no hay nada.
2: Hable, hermano.
1: ¿Vos voto ya, Goina?
2: Sí.
1: ¿Vos de ese era,
2: Otro de coina, casi que de más, casi que te voto de coina, hermano.
1: ¿Te voto?
2: Sí, señor.
1: O a Leo, vaya a Cristo, va a ser a ver, ¿qué pasó?
2: Ya, ya, ya, ya, andamos a la colección, casi que sea, no, ni quedando, va.
1: ¿Cuándo andas ni quebrando? ¿Cuándo andas ni a según? ¿Cachique, Manu, Dani, Cuille, entendete?
2: Ay, hermano.
1: O a Leo, pase, hermano. O a Leo, a Leo, ahí está Cristo, va a ser, anda, ya quejé, ni que te llegue quejando, eso te dice, hermano. Al estilo, cachique. Ahí está Cristo, va a ser, vamos, Cristo, va a pasar donde, la queja de mi suerte. A ver, pues, Cristóbal, Dios quita, Cristóbal, vale un trabajo.

vamos para doña Elena. Gracias, doña Elena. De don Isidro. Saludos, un abrazo, doña Maretema. Gracias. Bodega, la bodega. Saludos, gracias. Abrazo, abrazo, doña Maretema.

Valentino Cachique. Gracias, Mari, Loricel Martínez. Gracias, don Lucio Ortiz. San Felipe Pro Capilla. Gracias, licenciada Mercedes Cubilla. Lista 6, Dani Cubilla, intendente de Belén, será diferente. Opción 1, licenciada Mercedes Cubilla.

En cero, sí, pese a pama, ya vi. A ver, Peñer Urea, a Peñer Urea, programación diferente para toda la gente de la ciudad del trópico, ciudad de Belén. La Red del Sol, gracias, papo. LPB, realizaciones. LPB, la disco. Desde Pedro Juan Caballero, Jennifer y los Rodríguez, Andú y Navarra, primo, esa era para la portería. Júbese,

sigue de la 89.3 de lunes a viernes, de 8 a 9 ya, de 20 hasta las 21 horas. Gracias, Papo. Gracias, Nico. Gracias al amigo Pitín. Patacó Pitina. Bañate, Natasha, socio. Doña Elena, gracias por el regalito. Don Isidro Vega. Patacó, socio. Doña Marta, Juan Du.

0: Hola, hola, hola, persona en línea. Buenas tardes y noches.
1: Hola.
0: Va, ¡Eicos, hermano!
2: Vale, casi que se ha oyendo, cassette y música de ese compañero de trabajo y tal, casi que será.
0: ¡Ey, causa ese hermano! ¡Vaya no cada suerte!
2: Ya para, Silvio Caballero será, pues cállate, hermano, se llama el nubil.
0: Será el hermano entera más, hermano, ¿eh?
2: No, no, hermano entera. Otra música, tu arbolito de Navidad, cayendo doña madre.
0: Anina, será que pesa ahí, sea, qué barro,
2: sí.
0: O sea, amigo.
2: Oiga, así que ya hemos pumido, le doy compañero que hace 24 dolados de los.
0: Anina, hermano, pesa ese, allá, ojo, y te éramos, ese, llamó incubeta, ¿sí?

0: ñañale, puta, erucando ñañale, nada de tema. Erucando se está con las delicias, socio. Ánima fe, tejera para hacer ñañale, más que nada.
1: Se llama y turnita.
0: Erucando ñañale, a ver.

0: hacer diferente para toda la gente. Casi que mano,
1: oiga. O tocado a nacer. Ahí va. Vamos y te vi, yo te diría.
0: Va, hay que llevarla.
1: Esta cuña por la meta, voy para el casa.
0: Y es cana, niña, por cuello.
1: Ayúdate a

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0: dice.
1: Ya. Ah, amante, buscase la que
0: es. Oh man, no, coja, es a...
1: No, ni en vea, dice, que le guíe.
0: La coja, tenemos, ya la hachu, vea, ma, y te ve, jugu, hija, ve.
1: No, ni en vea, dice.
0: Era sobre ve, Lucio, ortiza, ma, esa, se trozaza, ajá, pues, ¿cuál es, vea, puse a su vez, y cerro porteño, mañana, y te ha...
1: Niña, vea, puta, upe, así, vale, sea, ve, cerro porteño. O Ale pase mando, pero pe, o man, no mando Ale. O sea, acá pese a vuestra asesina pibula. No, a niña pese a niña, Carlinji. A niña, güey. Gracias, Carliti. Gracias, Carlinji. Apenas mía, güey. Ahí tiene 1-0. Y sea, a niña, güey. Carlinji, sea que coja con Rosso Ña. Y sea, Rosso Ña, güey. Ahí tiene palmeras. Señoras y señores, su majestad de fútbol. Frente, frente, frente. Vamos a echar. ¿Qué va a ser? Palmeira versus Cerro Porteño. Lo soñaba, ¿eh? Ahí, ¿sí? Pepe soña, haya en la. Le gustó. Pasa, pero. Don Lucio Ortiz, ¿cuál es mierda, Calinchi?
2: Ah,
1: duro, soñazo,
2: sobrino,
1: me
2: ha hablado un poco más la música, ajá. Oh,
1: era eso,
2: de. Se
1: venaba, ni a la niña, ahí,
2: allá. No, niña, no, la niña,
1: ahí. Ahí, va, él está ciudad, don Lucio, No, es que va a Calinchi, el problema de hoy con la edad que hacer la pe en Bopón, güey, pese para, güey, y está hoy, pues, Bopón, güey, ese.
2: No, sea donde el profesor, de la Japón, de la negligencia, no, profesor, se lo pidirá,
1: no,
2: profesor.
1: No, Upe, oye, está ahí, Upe, anda ahí, se la hombre, donde Upe, ango, vecino, el hombre, Upe, anda ahí, se va, vecino, hombre.
2: No, Upe, pesa con teoría, ya, Upe, pesa con teoría, ya, no, se te incurre acá, eso, la música.
1: Ya, pues, puta, se Upe, Upe, ahí, suco, Upe, ahí, te voy, Calinchi, ese, a ver, porque, en mi escogí, y su de grande, yo, en Mongaria, la programa, y nadie más, y su escogí, en mi escogí, pero, venime de acuerdo, Upe,
2: oye. Yo me acuerdo, cuando pasame yo, a doña Tendemia, a mi hermano, a los que yo decía, en el caso de ahí, de ver un montón, y tú tomas bien.
1: Y ya tú, Hugo, ya te soy, o sea, ya me pongo en cura acá, güey, ajá, os quemo ahí, cuando anduve en la música, ya me pongo en eso, ve, perdió, ve, cuña, caí de malo, anduve en la voz, os quema.
2: Ah, pues, anduve,
1: oye,
2: pero en
1: vos, pones eso, todo eso. Ahí va, hermano, tú vienes, claro, guau, tú vienes, ahí va, hermano. Juan, hágale, ya, con Lucio ahí, ¿no? La escena, Calinchi, tiempo ya llegó más de ahí, ¿no? Señora, es tú y tío.

respuesta, o sea, diferentes lugares será, programación diferente para toda la gente. Un mensaje, vamos a tener, un mensaje ya, a ver si cuando viene otra vez para poder a comer el chorizo en tu casa y te da, no me emociona ni para las cosas. 17 kilos, mi bella, Nico. Ah, dice, ¿cuál coyente de asador? Vamos a poner donde coti, vamos a el asador Aratiri. El asador Aratiri. Eres mi beso, dice, aunque te sea 3 minutos ya por la voy a haberle hecho eso para llegar con el mejor ser, imagina. O sea, la profesora Luciano Jaillo Chávez Avilo. Nada, se pasa, es que nada que ver, o sea.

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Usted oye concentrada, o sea, si me ha tomado usted le oye piso, cariño, concentrada. Usted lo ha visto jugado, pa, ya oye concentrada y nada, bueno, usted lo ha visto jugado, pa, ayer la, y oye concentrada y nada, yo, pasa, yo no, usted me dice, usted le oye, no, oye concentrada.

0: Gracias, don Isidro. Gracias, doña Elena. Gracias de corazón. Muchas gracias, Eusebio León. Doña Marta, me voy a pisar acá. Por ello, ¿cómo hace? No me da, llego yo ya de mañana. Dejate ahora y pasé. Ya se. A los homores, y esto para dar cuello. No, el sábado. Lunes, esto para dar las 12 viejas y ustedes no van. Sí, señor. Al estilo cachique de 8 a 9. Ya los homores, gracias. Mari Doricel Martínez, gracias, don Lucio Ortiz. Gracias, San Felipe. Pro Capilla. Licenciada Mercedes Cubilla, gracias, muchas gracias. El FPB La Disco, el FPB Realizaciones, de corazón, muchas gracias. Cachique Manuel y MBM. Buenas noches, buenas noches, buenas noches. Vamos, Vilo, Vilo, Vilo Figuereo. Y yo Chávez, y esto para algo, o sea, me ayuda. Con mi traguito, y aquí no hay chido, o sea, Luciano. Bueno, y esto para algo. Buenas noches, buenas noches, buenas noches. Don Lucio, ¿cuánto coño, mano? ¿Y qué llamó? Hola.
1: Ah, pues, oh.
0: Ya, ese, ya, ya, ya, ya, ya, ya, ya, ya, ya, ya, ya, ya, ya, ya, ya, ya, ya, ya, ya, ya, ya, ya, ya, ya, ya, ya, ya, ya, ya, ya, ya, ya, ya, ya, ya, ya, ya, ya, ya, ya, ya, ya, ya, ya, ya, ya, ya, 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